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3: Son las 9 con un minuto.
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0: hace salamín con pata?
1: No, con queso prefiero, más rico me parece. Bueno, ¿qué tal? Bienvenidos al Mega Radio Top Show. Arranca una... ¿Estamos conectados? ¿Bien? Sí, se está conectando el modem, a ver todo. El Mega Radio Top Show en todo el país empieza a sonar fuerte. Ladies, gentlemen, mucha, pero mucha music para disfrutar como siempre estas dos horas tremendas, imparables. Seba está en la playlist. Hello, DJ Class en el remix. Hello. Mi nombre es Ulises Chequi, tu radio show, buen amigo. Esto arranca con Internetric, DJ Ajix. Versión Super Mix para mover sin parar. 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

0: Internetric, prepárate para un clásico.
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0: Viajecito en el tiempo para escuchar esta versión de Crespo, Samba Reggae.
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Whisky. Buena versión de Crespo para este Samba Reggae Vintage. Bones O'Clock. Everybody make some TikTok. Sui, suene fuerte. Presenta DJ Class E a Bob Bear.

0: Bueno, este es el Everybody Make Some TikTok Bounce O'Clock sonando con todo en el Mega.
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0: Hoy recuerdazo, La Mosca, para este clásico del 2001, música del nuevo milenio. Lo bailabas, lo cantabas, sonaba en todos lados. Todos tenemos un amor.
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1: Bueno, todos tenemos un amor que nos complica la vida. ¿Correcto? La Mosca. 2001, el año para este hitazo. Ya venimos.

0: Suena Milo y Zafra Negra para Sufriendo Remix presenta DJ Class.
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0: Bueno, Sufrid, Doce Frenera y Milo en Subí Mix.
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0: Ahora, Tan Biónica con Vámonos.

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3: Temperatura 21 grados.
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3: Son las 9 y 31 minutos.
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0: Seba Yatra suena en Swing con Érase una vez. Llega Tini, qué cambio este, con Buenos Aires.
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6: Temperatura 21 grados.
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21: Son las 10 con 2 minutos.
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2: Temperatura 22 grados.
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6: Pozos del 5 de Oro, estimados para este miércoles. Oro, 6.500.000 pesos. Revancha, 4.500.000 pesos.
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8: Son las 10:33.
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4: Temperatura 22 grados.
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22: Son las 11 con 3 minutos.
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0: La temperatura.
1: Temperatura 25 grados.
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1: Son las 11 y 31 minutos.
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0: Temperatura 25 grados.
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3: Temperatura 25 grados.
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23: Son las 6 y 4 minutos.
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4: Temperatura 25 grados.
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3: Son las 6:32.
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3: Temperatura 25 grados.
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20: Son las 7 con un minuto.
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0: con Enrique Aldave, todo el informe agropecuario de Campo Abierto aquí en Raíces Criollas, como cada mañana el informe. Muy buenos días, Enrique.
1: Muy buenos días, un placer estar nuevamente con la información agropecuaria de Campo Abierto. Comenzamos hablando del tema lanas, donde el mercado se agilizó en estos últimos días, sobre todo en lanas finas, donde el productor que tiene para ofrecer rápidamente encuentra negocios en un mercado que está estabilizado y con buenos valores, y está comprando la industria como también la exportación en sucio, lo que facilita sin lugar a dudas la concreción de negocios. Debemos destacar, por ejemplo, un lote de 17,7 micras acondicionado grifa verde, se vendió a $11 el vellón, se trata de un lote de 2.000 kilos, después 1.300 kilos de lana merino de 19,8 micras, con 81% de rendimiento al lavado, se pagó a $10 el vellón, son lanas acondicionadas grifa verde sin certificación. Un lote de 5.000 kilos de lana merino acondicionado grifa verde se pagó a $8.55, un lote de 20,4 micras. Después, por ejemplo, otro lote de 5.000 kilos de lana corridal de 27,7 micras se vendió a $3 el vellón, lana acondicionada grifa verde. Un negocio que se hizo a 30 días, otro lote de 3.000 kilos de lana Romney de 32 micras, se vendió a $1.80 el vellón, es lana sin acondicionar, mejor dicho, es lana acondicionada, grifa verde, esta lana Romney, mientras que un lote de 3.000 kilos de lana corridal se vendió a $5. Negocio a 30 días, lana también acondicionada, grifa verde, según los últimos datos que hay en torno a negocios concretos que se han realizado. Pero reitero, el productor termina de esquilar y si está dispuesto a vender, encuentra precio por, digamos, está en el mercado la exportación y también la industria. En otro orden de informaciones, decirles que en la pasada jornada comenzó la Expo de Palermo en Argentina con 2.600 animales que van a estar pasando por pista con algunas novedades, como por ejemplo va a ser que este año apareció nuevamente las aves, hacía 4 años que no iban y este año vuelven a la exposición de Palermo. Y este año, conjuntamente con la exposición, se va a realizar el primer Congreso Mundial de la raza Hampshire Down. En lo que tiene que ver a otro orden de informaciones, debemos decir que el valor generado por la venta de todos los productos del novillo tipo 2, luego del proceso industrial, presentó una caída de 3,1% en junio a $2.049 por cabeza y dejó atrás el máximo histórico en términos nominales del mes de mayo. Debemos decir que este indicador que divulga mensualmente INAC mostró comportamientos mixtos dentro de sus dos principales componentes. Por un lado, el valor de la hacienda, que tuvo un incremento mensual de 1,7%, unos $28, y llegó a $1.646 por animal, un nuevo máximo en la serie histórica. Y en la otra vereda, el valor agregado industrial, el VAI, presentó una caída de $94 y quedó en $403 por animal. Con más información nos estamos reencontrando el próximo lunes. Que tengan un excelente fin de semana y, como decíamos, el lunes nos reencontramos. Continúa, como siempre, Raíces Criollas con Tabaré Camargo.
0: Gracias, Enrique Aldave Dini, técnico agropecuario, por el completo informe de cada mañana aquí en Raíces Criollas.

0: del azar.
1: Saludamos a Ana, bueno, Ana Barreto, un fuerte abrazo para ella, para la rubia linda también que está por ahí por ir a la escuela. Buenos días, amigos. Pablo Camargo, ¿cómo lo trata el tiempo? Está calor y hay mucho viento, a cuidarse mucho. Dice, aquí estamos escuchando el programa y tomando un mate, obvio. Parece muy bien, parece muy bien. Hay que cuidarse del viento porque está bravo. No se quedan en esa. Juzgamiento equivocado. Marea Frente Amplista apelará la condena por denuncia a Olmos. Lo dice Monteo Portal en sus titulares. Todo el desarrollo va a estar en la primera hora con Roberto Brocco. No se la llevan. La justicia negó prescripción del asesor Charles Carrera y defensa anunció apelación. Cortan desde Los Llanos. Clemente Estable cuestiona recortes. Va en contra del desarrollo de la institución. Meteorólogo advierte que en horas llegan tormentas destructivas y especificó dónde serán. Peñarol aprovechó el regreso de un canterano para el lateral y negocia por otro argentino.
2: Rumbiando pa' la colonia, a tres arroyos de distancia.
1: Después les pasa algo. Filman a joven haciendo Willy sin casco y usando el celular. Dolor en el fútbol uruguayo. Falleció el jugador de las divisiones formativas de Liverpool. Iba a reconciliarse con su hermano, pero el mismo día una tragedia lo impidió. Parte de los titulares de Monteo Portal. Todo el desarrollo va a estar en la primera hora con Roberto Brocco. Nuestra gente de a primera hora de 8 a 9, 9 a 11, 30 nuestra gente, a las 15, buena tarde con Víctor Brocco.
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1: Estamos en Raíces Criollas por FM Tiempo 101.7. Vamos a los compromisos de la radio. Regresamos enseguida, no te muevas.
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4: Temperatura 25 grados.
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3: Son las 7 y 33 minutos.
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0: Y nos estamos yendo, ha sido un placer enorme haber compartido junto a ustedes. Un abrazo apretado a toda la linda audiencia, mi señora, que ya está presta para ir a laburar, y a todos ustedes. Se me cuidan mucho, se cuidan de este tiempo, de este pronóstico tan variado que está, que se viene, que no se viene. Se cuidan, por favor. Un beso enorme, como le decía, a mis señores, y a toda la linda audiencia. Chau, chau.
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3: Temperatura 25 grados.
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1: Son las 8. Y 4 minutos.
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31: Buenos días, viernes 17 de julio, 8:07. Bueno, hablábamos del tiempo con la muchacha que usted tiene ahí trabajando con usted, decía 25 grados. No la conozco a ella, un día la tiene que presentar. Bueno, 25 grados, decía la muchacha que, compañera de Tabaré. Realmente vamos a dar después de que hablemos de la Junta Departamental. Bueno, el pronóstico, porque tiene preocupada gran parte de la población por las alertas que hay en diferentes partes del país, parte de Brasil y parte de la Argentina. Bueno, lo primero, anoche se llevó a cabo la sesión de ordinaria, extraordinaria, mejor dicho, de la nueva Junta Representativa de la Junta Departamental, que la mesa no fue tan nueva, sino que quedaron de presidente, como estaba previsto, Juan Estatiu, que fue reelecto como presidente de la Junta Departamental por el periodo 26-27. Como primer vicepresidente fue elegido el nacionalista Pedro Omar Esteves y como segundo vicepresidente el edil del Partido Colorado, Cecilio Olivera. Eso fue lo que aconteció anoche en la Junta Departamental. Días elegidos para las sesiones van a seguir siendo los jueves 21 horas. Esperemos que se armen las comisiones ahora, de aquí en más, para tratar de ver en qué comisión está cada edil, para tratar después de hacerle alguna nota, de ver qué es lo que van a planificar, a trabajar. Y bueno, como decíamos, viene del norte. Antioficial brasileño en alerta por tempestad, vendaval que tocaría Uruguay. El INUMED emitió dos alertas, una amarilla por peligro potencial y otra naranja por riesgo concreto. El Instituto Nacional de Meteorología, INUMED de Brasil, emitió en las últimas horas dos alertas por riesgos de fenómenos meteorológicos complejos. Ambos advertencias incluyen el sur del país vecino y recaen sobre la franja fronteriza de nuestro país. En esa característica, sumada a las inquietudes, anuncios de meteorólogos locales son más suficientes para adoptar precauciones, especialmente en los departamentos del norte y noreste de nuestro país. La alerta más preocupante de las emitidas por INUMED es un nivel naranja por peligro concreto de vendaval. El aviso corre desde la hora cero de hoy hasta las 23:59 del domingo. Advierte por vientos entre 60 y 100 kilómetros con riesgo de caída de árboles, daños en tejados y daños general en edificios y cultivos. También INUMED emitió una alerta amarilla por tormenta fuerte en 7 departamentos afectados. Por ello, el organismo brasileño recomienda que en caso de ráfagas de viento no se refugien bajo los árboles, ya que existe riesgo de caída de ramas, y descargas eléctricas. No estacione vehículos cerca de torres de transmisión ni vallas publicitarias. La segunda advertencia es de nivel amarillo y solo vale por la presente jornada, aunque el área que comprende se superpone por completo con el aviso naranja. Esta alerta amarilla es por riesgo potencial por tormentas y prevé precipitaciones entre 20 y 30 centímetros hasta 50 milímetros en el día. Vientos fuertes de 40 a 60 kilómetros y granizo. Según INUMED, estas tormentas conllevarían un bajo riesgo de corte de energía, daños a los cultivos, caída de ramas de árboles e inundaciones. La doble advertencia del organismo oficial coincide especialmente con lo anunciado por el uruguayo del Instituto Uruguayo de Meteorología y también por profesionales independientes uruguayos y brasileños. La inestabilidad climática de la región se debe a un inusual fortalecimiento de una corriente, un chorro de baja altitud, así se llama, por sus siglas en inglés, que se debe y se mantiene en alerta a los servicios meteorológicos de la región por elevado riesgo de tormentas severas durante los próximos días, una situación que afectaría especialmente el sur de Brasil y norte y noreste del Uruguay. Este sistema alcanzaría este fin de semana una intensidad excepcional, favoreciendo la ocurrencia de lluvias torrenciales, granizos, vendavales e incluso tornados aislados. Bueno, el panorama no es lindo ni baila bien, como dice Tabaré, pero vamos a ver qué pasa. Vamos a los nuestros, Tabaré, mientras hacemos un contacto telefónico.
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0: La información llega telefónicamente en el siguiente contacto.
1: Daniel Guerra, buenos días.
2: Buen día Roberto, qué gustazo estar nuevamente después de tanto tiempo al habla contigo y bueno, con la gente seguidora de la mañana de la FM. ¿Cómo anda? ¿Todo bien?
1: Pero muy bien. Bueno, los otros días pasábamos tu comentario y bueno, también el tema que ahora lo creaste. Contame un poquito de tus nuevos trabajos, de ese Aiguá que siempre tiene una preferencia. Bueno, ¿de dónde ha salido todo eso?
2: Y no sé, ¿viste? No sé. Yo pienso a veces que viene todo ya y no se ha deformado, por lo menos eso es lo que yo creo, que he mantenido siempre la misma esencia, no sé si es pura o qué, pero la esencia esa de ver las cosas de una forma quizás, no sé si diferente también, pero viene ya del vientre materno, me parece, y ha caminado conmigo por siempre hasta estos días. Y si concretamente vamos al tema en sí, evidentemente, sí, Aiguá tiene lo suyo, como todas las ciudades del interior, ya sean cabezas de departamento, o pueblos, o villas. Ajá. Todos tienen lo suyo, ¿no?
1: Totalmente. Y cada uno tiene una diferencia, ¿no?
2: Claro, y te vas a un lugar y te dice el vecino, la vecina o con quien vayas a hablar y te dice, usted no sabe la gente acá lo que es, digo, pero usted no conoce a todos lados, entonces digo,
1: claro, totalmente.
2: Y en todos lados es lo mismo.
1: Sí, sí, sí.
2: Todos lados tienen sus personajes.
1: No, ahí sí, totalmente. Nosotros conocemos varios pueblos acá de Villas de Tacuarembó que, bueno, tienen su impronta, ¿no? Su característica propia.
2: Y lógico que sí, siempre hay un personaje, ¿viste? Siempre tiene lo suyo, que la gente no va, dice usted, la gente no viene acá, sabe que hay que traerle tal cosa, digo, no, en todos lados es igual.
1: Es lo mismo.
2: Bueno, yendo puntualmente al tema, ese lo escribimos hace muchísimos años, quizás tú te lo recuerdes porque lo puedes haber manejado allá lejos en los años y en época, tanto es así que un poco se nutre de haber ayudado a mi padre a hacer esa tarea de campo. Ajá. Después evidentemente hubo que irse del pago, andar camino, romper esos muros invisibles que uno creía que no existían, pero existen mucho más de lo que uno pensaba, ¿no?
1: A veces
2: hasta
1: sí.
2: El día de hoy.
1: Sí, totalmente.
2: Entonces, como allí cerca de mi casa había un estanciero que tenía, bañaba muchísimas cabezas de ovinos. Entonces, después que terminaba, él venía íbamos todo el vecindario más chico, íbamos a aprovechar el baño, ¿no?
1: Sí, sí.
2: Entonces, tal cual lo pinto yo en lo que escribí, te estoy hablando, yo que sé, tipo 80 y por ahí más o menos, poco antes, ¿no?
1: Ajá, sí.
2: Y después, claro, evidentemente, andar camino y todo lo demás, alguna oportunidad, estuve muy cerquita de baños, tanto andando por Flores, por distintos departamentos, no me acordé Flores, me salió Flores ahora. Y se solidificó la idea de un día poderla grabar y se grabó. Después, una segunda versión en el 2006, con los músicos ya, y bueno, pero siempre con la idea de vestir ese tema, porque los tiempos iban cambiando, las costumbres iban desapareciendo, la gente ya había entrado con los inyectables, como en todos los demás, el resto de los animales que pueblan los establecimientos agropecuarios, la ganadería del país, pero a la vez también, y tú recordarás que hace muchísimos años la población ovina era de 23, 26 millones,
1: sí,
2: de cabeza.
1: Totalmente.
2: Hoy andaremos por los 5, los 6.
1: Sí.
2: Eso también yo creo que contribuyó a que la gente dejara esa tarea, una tarea muy dura, claro.
1: Eso.
2: Y entonces ahora no. Mucha gente usó siempre el otro baño, el que yo hablo es el redondo, el de olla clásico, ¿no?
1: Sí.
2: Pero no me servía el de vacuno, porque el de vacuno evidentemente no pintaba lo que yo estaba diciendo. Entonces, mucha gente me llamó que estaban bañando, pero no me servían las imágenes, porque aprovechan, lógico, claro. Bañar vacuno, por el tema de la garrapata, que ahora está tan complicado, y por comodidad, y porque lo tienen también, usan el de línea. Y bueno, y entonces vestimos la canción porque... mi hijo, que se encarga de todo esto, él está radicado en España hace muchos años, y cada vez que venía no se daba la posibilidad. Entonces justo él vino en marzo, época de bañada, y allá afuera, en campaña, cerca de casa, había un vecino que justo estaba bañando, nos chifló, y bueno... allá mismo a robar imágenes, y bueno, todo lo que se ve en el video, que bueno, que ya está en las plataformas, YouTube, en las páginas, tendrá 5 o 6 días de subido, son las imágenes de allí, de ese vecino que bueno, se dignó en llamarnos, y está tal cual yo lo pinto en el texto. Se hizo, y bueno, y se dio una especie de refrescada a lo musical también, porque dice, vamos a refrescarla, y bueno, ahí estuve haciendo primera, segunda guitarra, y con un amigo allá de mi hijo que trabaja con él en España en la música, acordeonista, dice... le voy a decir y le voy a pedir y bueno, que haga alguna cosa, y así fue. Entonces quedó una cosa bien sencillita, pero creo que coadyuva muy bien con las imágenes que se consiguieron, y el video, creo, a mi juicio, por lo menos yo quedé muy conforme con el mismo. Y bueno, es un poco la puesta en escena y la presentación de esta nueva versión, que al definitiva, bueno, fructificó con el video, ¿no?
1: Totalmente. Diego, quedé pensando cuando decías de la parte del acordeón en España, ¿no? Lo que hace la tecnología últimamente. Digo, hace 10 años grabar un disco era una complicación, ¿no?
2: Claro, lo que pasa es que, ¿qué pasa? En este caso, él... generalmente se lleva siempre todo para allá. Cuando hacíamos el trabajo, bueno, llevábamos todas las pistas, llevábamos todo para allá, muy bien. El disco duro y todos esos cuidados que hay que tener. Sí, hoy por hoy, evidentemente, él, como vive allá, y allá en toda la parte de ahora está radicado en Galicia, ahí hay mucha gente, evidentemente, que tiene las tunas, tiene los grupos, tiene... Y ahí justo un amigo que además es DJ, como es él también, además de tantas cosas en el arte, más o menos se daba idea para este tipo de música que le llevaba, ¿no? Entonces le decía, mirá, mi padre está refrescando una canción así, sí, vamos a hacerle. Entonces, evidentemente fue así. Te pongo ejemplo, un trabajo viejo que tú también debes tener por allí.
1: Sí.
2: No me acuerdo si fue en... el tema, me acuerdo el título, Charlando con uno mismo y de profesión meretriz. Suena raro, sí. Esos dos temas, en ese momento que estábamos grabando allá, en el estudio de él, había un violinista que, la verdad, había que sacarse el sombrero, verlo tocar, ¿no? Son esos oídos, o no sé cómo llamarle, absoluto. Parece que ya sabe la nota antes de que vos hagas el sonido, ¿no? Entonces, le dice mi hijo, dice, ¿te animás a meter en una de estas pistas, a meter el violín? ¿Para qué te dice, te largo la pista, la escuchás, tenés una idea? Y más o menos, dice, no precisa que me des, que me muestres nada, largalo nomás que grabo.
1: ¡Qué barbaridad!
2: Y yo lo miraba tocar y digo, pues yo no puedo creer. Y bueno, de una, que es lo que vos escuchás, tanto en la de profesión meretriz que escuchás el violín, fue de una sin haberlo escuchado.
1: Bueno,
2: después me preguntó, porque resulta que él es profesor en la Universidad de Granada, y es cubano.
1: Mira.
2: prácticamente vivió toda, desde muy jovencito se fue a vivir a España, ¿no? Pero él es profesor de música y, bueno, evidentemente de violinista, él toca varios instrumentos. Pero no, a lo que me refiero es esa calidad musical y esa espontaneidad para, y bueno, ese oído absoluto de decir, largame la pista que grabo arriba, y vos decís, pero cómo, pará, yo tengo que escucharlo 10 veces.
1: Claro, totalmente, no, es tipo con el oído privilegiado, ¿no? El compañero acá de estudio, Tabaré Camargo, ya tiene justamente martillado el trabajo de profesor Meretriz. ¿Sabías que...?
2: Sí,
1: ya lo tiene ahí martillado.
2: ¿Vos sabés? Bueno, yo creo que charlando contigo ahí en esa oportunidad, yo te contaba, así que ese tema sacado de la vida real, ¿no? Ajá. De una chiquilina que, bueno, ejercía por obligación por los padres esa opción de vida, estamos hablando de muchísimos años atrás, entre la paz y las piedras, ¿no? Entonces la coautora de ese tema, Carmen Barcia, se puso a conversar con la chiquilina y, bueno, le dijo, y ahí salió la canción, ¿no? Entonces fue difícil ponerle una melodía acorde con el texto, ¿no?
1: Claro.
2: Pero vos sabés que bueno, ha sido bien aceptada, a pesar de que los tiempos han cambiado hoy, que la gente tiene que tener mucha cuidado en todo lo que decís, ¿no? Digo, yo sí Trato en lo posible, soy el mismo siempre hablando, pero me doy cuenta de que está tan susceptible todo y la sociedad está tan difícil que a veces esos temas no a todos les cae bien. No,
1: puede interpretarlo de diferentes maneras, ¿no?
2: Sí, lógico, claro.
1: ¿Sabés que hace varios años utilizamos para un programa que hicimos, uno de los primeros disco que grabaste era sobre ecología?
2: ¿Y te acordás? Sí, cómo no me voy a acordar, claro que sí. Bueno, ustedes fueron pioneros en darme una gran mano, porque siempre estuvieron atentos a toda la... Bueno, ese fue un trabajo del año 95, pero para atrás también hay otras obras.
1: El 95 arrancamos nosotros, la radio.
2: Ustedes... Claro, ese tema que ahora se remasterizó y está subido todo en YouTube, claro, nosotros éramos muy jovencitos, ¿no? Ahí aparecemos como que tuviéramos 15 años.
1: No, pero sí, no han cambiado mucho.
2: Bueno. Fue remasterizado esos temas, sí. Parece mentira y uno se cuida mucho a veces, y yo me río, ¿no? Me cuido mucho a veces en ir y viajar en el tiempo, porque a veces alguien te escucha y te dice, ¡epa, mi amigo!
1: Y ahora, ¿a usted quién? De ahí empiezan con los dedos, sacan las cuentas cuántos años tenés, ¿no?
2: Ahí está, empieza, ¿no? Entonces dice, ¡epa, mi amigo! ¿Quién lo parió? ¿El época de Artigas? No, pare. Bueno, supimos estar al lado de Talich, de toda esa gente, parece mentira. Hoy uno pasa por ahí, por Trinidad, por el parque, y dice, yo no digo nada, ¿no? Pero digo, parece mentira que uno estuvo al lado del profesor en la eminencia, que dicho sea de paso, yo creo que no erró absolutamente en nada de lo que en el futuro pasaría, y hoy tenemos las pruebas a la vista, ¿no?
1: Y las cosas
2: de todo lo que decía. Sí, sin duda, digo, uno conoció personajes impresionantes, estuvo al lado de eminencias, y así seguiríamos con nombres de gente que evidentemente ya no está en este plano, ¿no? Pero sí, cómo no me voy a acordar de ese... vos sabés que fue tal el entusiasmo en aquel momento... Hoy las cosas han cambiado, hasta mi concepto hacia esas muchas cosas, que esos trabajos fueron influenciados por una no sé si decir un encuentro muy grande de Latinoamérica que hubo acá en la intendencia. Estamos hablando de 80 y poco, el disco salió en 95,
1: sí.
2: Pero al inf-

0: Y entonces me preguntaron si eso estaba grabado. Entonces yo le digo, no, no está grabado. Y pero ¿y qué está esperando? No, digo, lo que pasa es que, bueno, que dinero, todas esas historias, ¿no? Digo,
1: Sí.
0: nosotros los de este costado del mundo siempre andamos padeciendo de la problemática económica, ¿no? Entonces dice, no, no, no, dice, busca el tiempo y haga un trabajo. Y bueno, y fue el que se dio Grito del Sur, que salió en el 95 con prácticamente, no digo el 100%, pero el 80% de ese material tenía que ver con distintas circunstancias y distintas problemáticas, tanto de aquí como mundial, ¿no?
1: Sí, vos
0: De
1: sabés.
0: este, pero sí, ustedes usaron muchísimo y uno fue uno de los lugares que bueno, que más visité, que contigo, charlando pila de veces, ustedes salieron con el equipo en la calle promocionando, no me acuerdo bien, porque tú me habías mandado todo lo que estaban haciendo,
1: ¿Sabés qué?
0: ¿cómo es? Con la voz callejera, le llamo yo.
1: Hace que la voz que dijera. Bueno, vos sabés que nosotros personalmente a lo mejor retomamos todos esos proyectos que lo hicimos y bueno, antes a veces lo hacíamos toda esa parte con recortes de diarios. Bueno, estamos hablando del 85, del 95. Bueno, ahora
0: Sí,
1: ya la
0: pero
1: internet, ahora la
0: estas
1: internet,
0: cosas salieron antes. Estas
1: claro.
0: cosas salieron mucho,
1: Pero
0: mucho
1: ahora
0: antes.
1: la internet te permite un montón de cosas, ¿no? Aunque a veces no somos muy duchos en eso, digo, pero viste que a veces.
0: No, no, a ver, está bien. No es que no sea ducho, no. Tampoco puedo decir eso porque al estar en una radio, pero lo que pasa es que la tecnología minuto a minuto va
1: Va
0: cambiando
1: cambiando,
0: y va
1: sí.
0: cambiando que te tira para la banquina,
1: No,
0: ¿viste?
1: no, y uno va ahí atrás,
0: Entonces,
1: ¿no?
0: y lógico, pero hay que agarrar con pinza es un altísimo porcentaje de las cosas que se leen, se ven, se escuchan. Y bueno, quienes navegamos en lo que vemos, no aceptamos, entonces navegamos por otros sitios y nos informamos de cosas, de pronto de lo que la gente, bueno, ignora quizás, o dice, no, no, eso no es cierto. No, no sé si no es cierto. Hay muchas cosas de las que no sabemos y bueno, no sé si decir. Vivimos, hay un tema por allí que es el que uno de los que más quiero yo, aunque parezca mentira lo que te voy a decir, me voy a remontar a cuando yo hice, a ver, hice todo el trayecto del camino famoso de Santiago de Compostela, y muchos me dijeron, dice, papá, sí, ya sé el camino de Santiago de Compostela, todos esos kilómetros, y bueno, ¿y qué pasa? Dice, pero yo también, dice, hago un camino parecido, voy de Piriápolis a Artigas y lo hago. Bueno, digo, pero no es lo mismo. Y no por religioso lo hice yo, lo hice por una especie de curiosidad, de una experiencia totalmente diferente. ¿Y por qué salí con esto? Porque ya venía madurando la idea y hacía años que venía escribiendo algo de lo que yo quería reflejar en mis conceptos y una especie de, no sé si reflexión de vida o qué. Y entonces escribí un tema que tiene 15 minutos. Hay muchas radios que lo ponen porque de pronto ocupan el tiempo con él. Pero es una reflexión de vida que lo terminé ahí el tema, llegando justamente a la Catedral de Santiago, mientras lo iba escribiendo. Inclusive el camino lo hicimos con dos de mis hijos. Ellos sí lo han hecho más veces en bicicleta y todo. Y bueno, y fue una historia muy, muy, muy, muy, muy, muy, muy gratificante, ¿no? Porque ahí tenés una experiencia diferente de vida, ¿no? Por con quién vas compartiendo y todo eso, mochila al hombro y meta a caminar, ¿no?
1: Bueno, por lo menos.
0: Entonces nace un tema que se llama, hoy se llama y lo encontrás, tiene 15 minutos, ¿no? Por el mundo que transito. Entonces, yo ahí hago una especie de mirada como yo la veo, entonces comienzo, sí, mentira es pura mentira, me voy al mundo que vivimos, ¿no? Y entonces ahí arranca más o menos la reflexión de vida de lo que estamos hablando y hago una especie de en esa reflexión encajo en él una cantidad de cosas.

0: la que de pronto muchos quisieran decir, o bueno, también escuchar, por supuesto, pero allí es por donde viajo yo en mis conceptos hacia, no sé si lo pasado o no, porque yo soy de vivir mucho el presente, porque si bien el pasado es alimento, son para atrás media hora, ya es pasado, y para adelante nunca sabemos si un minuto para adelante qué va a pasar. Entonces,
1: dice Tabaré,
0: la famosa frase de hoy, el aquí y ahora, ¿no?
1: Sí, dice Tabaré, Chaverro, enumerian para atrás que la patria va adelante.
0: Sí, también. Bueno, viste, no te digo nada porque no alcancé a conocer.
1: Ah, bueno, ha sido un placer realmente charlar contigo y bueno, siempre estamos a las órdenes, eso lo sabes demasiado.
0: Bueno, yo sé que sí, por eso también a los colegas traté de mandar, no tengo de todo, y como te decía, esto es más imagen de lo que te mandé que un trabajo en sí grabado, ¿no? Porque ahora se graba y se sube, no es como antes que completaba ese tema y hacía un disco. Ahora es así, y entonces allí me digo, yo antes me recuerdo tener el contacto con el canal de Tacuarembó, pero hoy ya lo perdí, entonces por eso a veces yo les pido, digo, bueno, si tienen la posibilidad de acercarlo, como es imagen, claro. Y creo que va a haber mucha gente de campaña que se va a reencontrar con esa tarea, porque me ha pasado de muchísima gente que me ha puesto, me ha escrito y dice, uy, yo cuando era niño hacía eso, mire qué cosa increíble, me refresca la memoria, y empiezan así, ¿viste?
1: Bueno, tenemos
0: así que bueno, ese video, si bien queda en tus manos, el enlace, todo, queda también el tema como pista para el uso de la radio, y por supuesto que más que agradecido por la generosidad, la deferencia de ustedes, más que en particular tuya, por la amistad que tenemos, y siempre charlando, y siempre nos han abierto las puertas para, bueno, como ahora mismo, ¿no? Una madrugada impresionante para charlar.
1: Totalmente. No, tenemos buenas relaciones con cualquiera de los dos canales, uno por aire y el otro por cable. Digo, no nos cuesta nada arrimarle este material, que yo sé que lo van a aceptar de buena manera, ¿no? Daniel.
0: Seguro, sí, porque la otra vez habíamos el otro anterior, que es de esta última obra que hicimos, que Deme ese vino, mi amigo.
1: Sí.
0: Y bueno, dicho sea de paso, y aprovecho, cuando tengamos, que va a demorar igual, porque él hace todo, ya él se llevó imágenes para dos videos más de esta nueva obra, de la que ya presentamos la otra vez contigo ahí, que la presentamos por todo el país, El Universo Interior, que fue un trabajo muy muy puntual, muy particular, pero hay dos temas allí, inclusive participa en él Amaral, Víctor Amaral.
1: Ah, Víctor Amaral, sí. Excelente acordeonista, excelente persona.
0: Sí, qué lindo andar por el campo y Barrancas del León. Barrancas del León es el arroyo, es el paraje donde nací y crecí yo, allá para adelante de Aiguá, cerca de las grutas de Salamanca, ¿no? Porque nosotros también tenemos gruta.
1: Ah, mirá.
0: Hace poquitos días estaba en Trinidad y le pregunto a una persona, no viene el nombre del caso, ¿no? Pero le digo, che, me pregunta, dice, bueno, ¿de dónde? Porque andábamos en otro negocio, ¿no? Entonces nos pusimos a charlar y me decía, Aiguá, Aiguá. Y se entreveraba con Aceguá. Digo, no confundas Aceguá, le digo. Entonces, ¿y dónde está Aiguá? Me dice, bueno, entonces le expliqué geográficamente, vos agarrás el mapa, papá. Este es el vértice de la punta del departamento, acá está. Y tenemos una gruta. ¿Cómo? Me dice, una gruta, como tienen ustedes, como nosotros. Y claro, le digo, tres grutas en el país. ¿Cómo tres grutas? Le digo, pero ¿cómo? Pará, me estás hablando en serio, le digo. Vamos a empezar por la más grande. La de Arequita.
1: Ajá.
0: La de Arequita, me dice. Digo, sí, la de que está en Minas. Ah, no sé, dice. Y la del Palacio, ¿y la del Palacio dónde está? ¿Cómo dónde está? Le digo, acá. ¿Acá dónde? Me dice. Acá en Flores, le digo. La ruta 14 allá. Ah, digo, ¿me estás hablando en serio? Dice, no, no sabía. Dice, ni... Y bueno, quedó en esa.
1: Barbaridad.
0: La tercera gruta, le digo, ¿dónde está? Está en Aigua, le digo, bueno. Nosotros vivimos ahí detrás de la gruta de Salamanca. Entonces, fue una anécdota que después justo andábamos con mi hermano. Digo, ¿vos podés creer lo que me pasó? ¿Qué? Digo, una persona no sabía que en el departamento de él tenían una gruta. Yo creí que me estaba hablando en broma. Dice, no, en serio, me dice.
1: Qué barbaridad. Daniel, ha sido un placer.
0: Por eso te digo, ¿viste? Yo te estoy hablando de Aigua y te estoy diciendo que también tenemos una gruta.
1: Nosotros tenemos la gruta, la gruta de los cuervos también acá, Valle de En, que...
0: Y claro, son pequeñas, son cuevas pequeñas, ¿no? Claro. Se llaman grutas.
1: Sí,
0: entonces
1: sí.
0: Una vez como estábamos aquí, estábamos rodando imágenes que aparecen en videos en YouTube, se encuentran muchos videos. Entonces viene una pareja, me para, me dice, perdón, dice, le voy a hacer una pregunta. La persona estaba ahí en la gruta, ¿no? Entonces me dice, nosotros andamos paseando acá por Uruguay. Ah, digo, ¿de dónde son? Argentino. Me dice, ah, le digo, bien, ¿qué? Dice, perdón, dice, le voy a hacer una pregunta. Dice, ¿cuáles son las grutas? Digo, esta. ¡Ah! ¡Estas son!
1: ¿El qué pensaría que era?
0: Sí, es como es cuando los argentinos a veces nos dicen a nosotros, che, dice, ¿cuándo van a terminar el obelisco? Digo, no, el obelisco es este. ¡Ah, pero qué chiquito!
1: Está bien. Daniel, te estoy agradeciendo tu llamado, realmente.
0: Un abrazo grandote, Roberto, al operador, y bueno, a todos, y por supuesto, ni que hablar, a la audiencia, y ser agradecido por el puente que siempre tienden con nuestro canto. Muchísimas gracias, Roberto, un abrazo grandote. ¿Ah, sí? Y desde ya las gracias por extender ese video a los colegas canales. Entonces, muchísimas gracias
1: a vos, un abrazo,
0: un abrazo grandote, a las órdenes también.
1: Gracias.
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0: Y hasta aquí llegamos. Con la alegría del viernes nos vamos hasta el lunes a las 8. Si cabe, pasamos los nuestros, que con la charla de Daniel se nos fue largo la cosa, y algún otro tema que usted elija. Hasta el lunes.
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3: Temperatura 26 grados.
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16: Son las 9:03.
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0: Muy buenos días para todos. Estamos con nuestra gente aquí en 101.7 FM, Tiempo 91.1 FM, Tambores, www.fmtiempo.com.uy para nuestro país y el mundo. Estamos a viernes 17 de julio de este año 2026. María Mabel, buen día.
1: Buen día, placer enorme de estar junto a todos ustedes, haber llegado a un viernes más. No significa que se haya pasado, dije haber llegado. Exacto, que quede claro.
0: Queda todo el día por delante.
1: Queda mucho. Queda mucho por andar. Eso sí que caminante no hay camino. Bueno, no nos vamos a poner de románticos. Lo cierto es que en lo que tiene que ver con el clima, sigue cambiando permanentemente y felizmente. Para esta zona, felizmente, sí, porque ayer incluso puse una publicación, les di localidad por localidad, departamento por departamento, de lo que se venía y de cómo estaba.
0: Sí.
1: Fue a primera hora de la tarde, creo, no recuerdo ni qué hora, pero lo puse porque no es que uno esté con una verdad absoluta en esto, ni los mismos, ni ellos meteorólogos mismos no saben. Se prevé una máxima de 29 grados para el día de hoy con una mínima de 20. Ahora, en el momento estamos con 20 grados de temperatura y con una sensación térmica de 26, parcialmente soleado. En lo que tiene que ver con precipitaciones, sí, da un 0%, pero le podría decir que a las 4 de la tarde, a las 7, a las 8, hay 30-40% probabilidades de lloviznas, cuando a las 9 de la noche sí, un 50% serían lluvias y tormentas eléctricas desde las 9 de la noche y sigue toda la madrugada.
0: Bueno,
1: toda la madrugada. Para el día de mañana se espera una máxima, empieza a descender paulatinamente la temperatura, ¿no? Una máxima de 21 con una mínima de 17. Comenzarían con lluvias muy fuertes. A las 10 de la mañana arrancarían las tormentas eléctricas. A las 11, como les digo siempre, de todo como en botica. Lluvias, sol, tormentas eléctricas. Bueno, esto se da durante todo el día, desde las lluvias, el sol y las tormentas. Por lo menos hasta las 7 de la tarde, las 10 de la noche, habría lloviznas, pero retornarían las tormentas eléctricas en un 90% a las 11 de la noche. Cuidado.
0: Bueno.
1: El domingo, 18 de máxima, 17 de mínima, arrancaría el domingo con lloviznas. Gracias por su inteligencia de enviar y taparme, Enrique. Lo felicito. Y bueno, arrancaría con lloviznas a las 10 de la mañana, tormentas eléctricas nuevamente. Hay un porcentaje de un 70% de lluvias para el domingo. Y también lluvias, tormentas eléctricas y sol. Después de las 3 de la tarde, amansaría la cosa un poco y serían lloviznas. El lunes, 19 de máxima, 12 de mínima. Arrancaría todo el lunes con lloviznas, también habría lluvias moderadas. El martes, nuevamente baja, 14 la máxima, 11 la mínima. Desde las 10 de la mañana lloviznas, tendríamos un día totalmente nublado. Quizás a las 4 de la tarde el astro rey diga presente, pero no en su plenitud. Para el miércoles, 14 y 11, arrancaría con sol, se nublaría a las 10 de la mañana. Hay un 10% de probabilidades de precipitaciones que comenzarían cerca de las 10 de la noche más o menos. También para el jueves, 16 y 12, un día nublado donde quizás el sol asome a la 1 de la tarde, más o menos. Eso es lo que le puedo decir en lo que tiene que ver con el tiempo y esto es pronóstico extendido. Que quede claro. Y está cambiando permanentemente. Permanentemente. Bueno, hoy es 17.
0: Todo el día.
1: Día de la desgracia. Y es el Día Mundial de la Justicia Internacional.
0: ¿De qué?
1: De la Justicia Internacional.
0: Como decía aquel. Juá, juá, juá.
1: ¡Ay, qué lindo! Le salió precios. Y bueno, como es el día también, hay días raros, es el Día Internacional del Tatuaje y es el Día Mundial del Emoji.
0: Para los tatuadores, que tengan una buena jornada.
1: Es el Día Mundial del Emoji.
0: ¿También?
1: También. Y recordar...
0: Algo tan común en estos tiempos.
1: Sí, la gente ya no sabe escribir.
0: Sí.
1: Si es de risa, te pone una carita sonriente, dedito para arriba.
0: Bueno. Y bueno...
1: Ese es el mundo que vivimos. Un 17 de julio del año 2014, Israel inició una ofensiva terrestre sobre la franja de Gaza.
0: Bueno.
1: Eso sí que hace años que venimos hablando del mismo tema, ¿eh?
0: Ah, no se termina más.
1: Al contrario, cada vez recrudece más, cada vez estamos peor realmente. Sí. Y bueno, hoy por hoy armas que letales a un solo clic. Porque es así.
0: Sí, sí. Antes mandaban aviones, ahora te mandan los drones.
1: Por un lado, ¿qué quiere que le diga? Si vamos a vidas humanas, mejor, ¿no?
0: Ah, sí.
1: Pero...
0: Lo que destruyen también.
1: Pero no nos olvidemos que en lo que están destruyendo hay gente trabajando.
0: Sí, sí.
1: Entonces, también, como queda una cosa por la otra.
0: Tabaré, buen día, ¿cómo pasó?
2: Buenos días, Enrique Mabel, un placer compartir con ustedes otra jornada más. Bien. Maniándome para que no me lleve el viento, pero lindo nomás.
0: Eso sí.
2: Está lindo el tiempo, gracias a Dios. Calentó un poco. Evite de mirar la humedad y de pensar en las enfermedades que trae esto detrás.
0: Bueno, pero la temperatura está agradable.
2: Por eso, digo.
0: Mire, lo pasamos, otro evite. Pasamos unos días fríos.
2: Está loco. No, no, así está mejor.
1: Y hoy lo que se ve es una desprolijidad total, empezando por mi casa. Porque si acá está de bravo. Hojas y de todo. No, aclaro porque la gente dirá, esta arrancó, ¿no? Por eso dije, empezó por mi casa, ¿no?
2: Sí,
1: usted salió.
2: Si acá está bravo lo que ves allá en la Villa del Viento.
1: Es algo impresionante. Eso sí que hay hojas por doquier.
2: Hoy
1: por
2: las señoras coquetas que les gustan andar bien peinadas y maquilladas, que no salgan a la calle, porque el tierrerío se le pega en el maquillaje y el pelo anda... Ah,
1: sí, sí, sí. Donde se ponga fijador, mire, va a quedar que parece... cola, por lo menos una cola vinílica, por lo menos, la verdad que sí.
0: El valor de la unidad indexada para hoy 661.82, 661.82 valor de la unidad indexada, unidad previsional para esta jornada 179.250, 179.250, la unidad reajustable en julio 1.922 pesos con 68 centésimos. El índice de reajuste de alquileres para este mes, 104.25. El dólar abrió la jornada a 39 pesos a la compra, 41.40 a la venta. Peso argentino 0.02 y 0.20. El real 6.90 y 8.60. El euro 43.71 y 48 pesos con 52 centésimos. Compra y venta respectivamente.

0: mucha vida y felicidad para los cumpleañeros del día de hoy. Daniel Pintos, Olga María Colmenares, Jorge Porto, Teresita Mayadot, Laura Cardoso, Wilson Fernández, José Martín Techers, hasta ahí. Porque Laura Cardoso ya le había dado. Eran esos los cumpleañeros del día de hoy. Así que eran y son, obviamente, para todos. Mucha vida y felicidad.
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0: Me distrajo Tabaré con el calor y las mosquitas que empiezan a volar.
2: ¿Sí?
0: A sobrevolar el ambiente, ¿vio? Sí, no, ya ahí ya como que no me gustó nada, ¿no? Pero a él le gusta, ¿qué va a hacer?
2: Anoche sesionó la Junta Departamental de Tacuarembó, eligió la nueva mesa, tal cual lo habíamos dicho. Juan Francisco Statiu es el presidente por el periodo 2026-2027. Al final se dio el malentendido que había y resultó electo primer vicepresidente Pedro Omar Esteves y segundo vicepresidente Cecilio Olveira del Partido Colorado.
0: Exactamente.
2: Ayer, eso en todos los casos fue por mayoría, que se terminaron eligiendo los integrantes de la nueva mesa de la Junta Departamental. Junta Departamental que, para variar, y adelante de diputados y jefe de policía y autoridad, otra vez fiasco.
0: Yo no iba a decir nada, me quedé en eso.
2: Sí.
0: Pero, a ver, eso sí que un milímetro de ubicación. Y no, queda feo, no son todos los ediles iguales, pero hay cosas que no. Si se quieren hacer notar, háganse notar con cosas lindas, con cosas positivas, con cosas buenas, pero se están haciendo notar a través de ignorancias, en definitiva, sin cumplir reglamentos y cosas. No podés hacer una cosa así, pero bueno, es lo que hay, es lo que se votó. Es lo que se votó.
2: Lo que votó la gente.
0: Exacto, la gente lo votó.
2: Exacto.
0: Es lo que se quiere.
2: A mí lo que me sorprende es que lo exprese de esa manera quien fue secretaria general de la Junta, ¿verdad? El cargo que ahora está en discusión,
0: sí.
2: Y que fue presidente de la Junta Departamental.
0: También.
2: Conoce el reglamento.
0: Sí.
2: ¿No? Porque no me va a decir que no lo conoce. Una chicana que terminó siendo un fiasco. Eso.
0: Ahora. Realmente muy lindo, con qué calidad, con qué altura el señor presidente dio las gracias. Y se refirió, realmente.
2: Y aprovechó para pasar alguna factura.
0: Sí, por supuesto, pero con altura, con nivel.
2: Una factura, no una mini factura.
0: No, si quiere mini factura tiene que llamar a alguna panadería. Porque Tabaré últimamente está que no hace.
2: No hace.
0: No.
2: Bueno, pero terminó este tema, ¿verdad? Ahora por delante lo que queda, no sé dentro de cuánto será, creo que no va a ir muy lejos, vendrá la designación del secretario general de la Junta Departamental.
0: Y yo digo que se van a venir más cosas sobre fin de año también. Van a hacer falta muchas cosas más.
2: No sé.
0: Se me ocurre. Pero mire, vaya. Y tómese un buen Don Carmelo.
2: Ah, sí.
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2: Creo que es la primera vez que se da, al menos en el retorno a la democracia, que se elige un presidente dos veces consecutivas, el mismo presidente. Creo que es la primera vez que ocurre en la Junta Departamental.
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3: Ya estamos en diálogo con Pablo Mieres. Buen día, bienvenido a nuestra gente. Gracias por la amabilidad de atendernos.
4: No, gracias a ustedes. La verdad que es un gusto tomar contacto con ustedes y con toda la audiencia del departamento de Tacuarembó, a las órdenes.
3: Bueno, primero que nada, ¿se pudo concretar? ¿Se está estudiando? ¿Se sigue con la idea de presentar algún recurso ante la justicia por el tema Casupá?
4: Sí, sí, absolutamente. Eso está avanzado. Yo pienso que en el correr de la semana que viene se va a presentar el escrito. De hecho, ya ha habido, el texto está y ya estamos en la etapa de la recolección de firmas. El tema es que la abarcabilidad de los firmantes es muy amplia y eso es una buena señal porque habla de preocupación frente al problema que se ha generado con el impulso del gobierno a la construcción de esta represa de Casupá, que estamos convencidos de que no va por el camino correcto para resolver sí un problema real, que es el problema de abastecimiento de agua en la zona sur del país, de agua potable, pero se ha elegido el camino equivocado y es un camino que nos va a salir caro desde el punto de vista económico, porque la construcción de la represa implica como alrededor de 150 millones de dólares, más o menos. Y nos va a salir caro porque no va a resolver el problema de abastecimiento, porque va a estar instalada sobre un cauce de agua que ya está muy agotado, es el río Santa Lucía, en vez de optar por un camino obvio, que es aprovechar todo la enorme masa de agua, casi toda ella dulce, que tiene el río de la Plata. Sin embargo, nosotros no tenemos ninguna toma de abastecimiento de agua potable sobre el río de la Plata. Y se descartó de manera poco entendible por parte de este gobierno. Bueno, entonces ahora estamos en la etapa de presentar este escrito judicial demandando a OSE en el sentido de que no avance con las obras, con una medida cautelar de suspensión de las obras que el juez tendrá que evaluar. Y estamos en la etapa de recolección de las firmas para la comparecencia. En ese sentido, señalar que ya firmó la Federación Rural, firmaron las sociedades agropecuarias de La Valleja y de Florida, están firmando vecinos y productores de la zona, y en el plano político tenemos certeza. Bueno, nosotros, el Partido Independiente, vamos a comparecer, pero también van a comparecer el Partido Nacional, el Partido Colorado, el PERI y el Partido Constitucional Ambientalista de Eduardo Lust. Ya que hay una representación muy amplia, tanto social, productiva, como política.
3: Sin lugar a dudas, ¿te sorprendió, por ejemplo, que la Federación Rural saliera a acompañar?
4: No, porque yo había registrado que en el Congreso de la Federación Rural de fines de mayo, en la declaración final, directamente habían señalado que estaban en contra de la represa y que entendían que eso iba a afectar de una manera significativa. Acá hay un problema no solo productivo, sino ambiental. O sea, acá se llevan puesto unas 500 hectáreas de monte nativo que van a desaparecer bajo el agua, inundadas por la construcción de la represa, más de 1.000 hectáreas de tierras productivas, hay más de 100 productores que se quedan sin sus predios, serán indemnizados, todo lo que quieras. O sea, a ver, yo quiero decir esto también. Cuando uno hace cualquier obra de infraestructura en cualquier país, se generan afectaciones de este tipo. Pero es a cambio de un objetivo importante. Por ejemplo, Salto Grande. Bueno, Uruguay tenía un gran problema energético, había que construir esa represa binacional, generó afectaciones de tierras, etcétera, pero a cambio de una solución. Acá la solución no existe, la solución es equivocada. El costo ambiental y social y productivo que tendría, en lugar de hacer la represa en Casupá, hacer una toma de agua sobre el río de la Plata, es absolutamente inferior, pero además tendríamos una solución. La solución es el abastecimiento de una fuente inagotable de agua dulce, que es la del río de la Plata, en la zona oeste del país. Entonces, como no entendemos este capricho, que nos parece increíble de parte del gobierno, y como no ha habido una actitud de revisión, de buscar alternativas, nos obligan a salir, como dice la mula. No hay vuelta. El camino que nos queda es buscar que la justicia frene esto antes de que sea demasiado tarde.
3: Así que en definitiva va a ser la semana que viene. Te cambio de tema. Sí. El otro tiene que ver con la designación de Radio como comisionado parlamentario.

0: una persona que conoce el tema carcelario desde siempre, porque además hay que recordar que cuando él fue diputado integró la comisión vinculada al tema carcelario durante 10 años, o sea que conoce las cárceles, conoce lo que pasa allí dentro, las posibilidades y los problemas que hay. Me parece que es una gran elección, nos alegra que desde el gobierno hayan apoyado el nombre, me parece una señal muy positiva que hay que destacar, y que todo el sistema político, prácticamente todo, con una excepción que fue el voto de Cabildo Abierto y de Unidad Soberana, que nos acompañaron, pero el resto de la Asamblea General votó todo por unanimidad, y estamos seguros que va a cumplir un papel excelente, como lo está cumpliendo ahora en el INISA, pero bueno, hay que priorizar esta alternativa, y allí va a estar en los próximos tiempos.
1: ¿Seguís pensando que en las próximas elecciones tiene que arrancar todo con la coalición republicana, o se ha enfriado el tema?
0: A ver, yo no sé cuál va a ser el resultado. Tengo claro que la coalición republicana es un espacio político de coordinación de tres partidos que gobernamos juntos en el periodo pasado y que tenemos hoy una posición conjunta de coordinación en el Parlamento, y también la perspectiva es acordar como proyecto de gobierno alternativo al actual en la próxima elección. ¿Cuál es el formato electoral? Bueno, esa es una discusión que todavía no se ha dado, porque hay dos opciones distintas. Una es la comparecencia en el modo tradicional, como ha ocurrido antes, que cada partido se presente con su propio lema y luego en la segunda vuelta se junten atrás del candidato más votado en primera vuelta, y la otra que es construir un lema común que ya existe, porque se usó en las elecciones del año pasado en tres departamentos, en Salto, en Canelones y en Montevideo, y que se extienda a nivel nacional, y entonces los partidos que integramos la coalición votemos bajo el mismo lema. Argumentos a favor de esta última, hay uno muy importante desde el punto de vista de la ingeniería electoral, que es que cuando tú te presentas con lemas diferentes, los restos, es decir, los votos que no se adjudican por cociente entero para elegir cargos, se pierden, porque no se suman en la medida que cada lema tiene, se calcula sobre sí mismo. En cambio, para decirlo de una manera que se entienda más, si hubiéramos ido con los mismos votos que sacamos en el 24, si hubiéramos ido en un lema común, en octubre, en primera vuelta, la coalición hubiera tenido mayoría parlamentaria en las dos cámaras. Y ocurrió todo lo contrario. Terminamos esa primera vuelta con mayoría en el Senado para el Frente Amplio y en diputados un empate técnico en cantidad de cargos. Y esas cosas pesan a la hora del voto en la segunda vuelta. Entonces, desde ese punto de vista no hay ninguna duda. Después hay otros problemas que tienen que ver con que los que opinan que hay que ir con lemas separados dicen que ese cálculo no está bien hecho, porque una cosa es que la gente vote a su propio lema y otra cosa es que vote un lema común. Yo lo que digo es que también es cierto que si tú elegís el candidato común, tenés que acordar en 4 semanas que todo el mundo que votó a cada uno de los partidos tenga que votar al mismo candidato que hasta ese momento había sido, entre comillas, un adversario, es muy difícil. Y de hecho lo que ha ocurrido es que mucha gente cambia el voto en la segunda vuelta, y no precisamente a favor del candidato único de la coalición, el que juega a la final, digamos así. Y que si vas con un lema común, tenés 4 meses, porque a partir de fin de junio se define el candidato único, que además no va con fórmula homogénea, sino que seguramente va a tener que acordar una fórmula mixta. Entonces, ahí me parece que las condiciones para conseguir que el voto en primera vuelta esté dado a favor del candidato común de la coalición son mucho mayores. Pero son discusiones técnicas que no van al fondo de la cuestión. El fondo de la cuestión es que tener

0: coincidencias en este momento en la oposición sobre las críticas, pero también en el futuro para adelante, en cuanto a construir un proyecto, una propuesta de gobierno futuro, ¿no?
1: Por último te pregunto, el Partido Independiente, me imagino que dentro de poco inicia ya toda su actividad de recorrida, como es habitual, ¿no?
0: Sí, sin duda. Yo estuve, estuve en la Patria Gaucha ya, sí. En Tacuarembó, y Rivera también visité, y todo el país en esta primera parte del año, y a partir de septiembre empiezo una nueva recorrida, así que vamos a andar por ahí seguramente, sí.
1: Pero antes no vamos a estar hablando, si Dios quiere.
0: ¿Cómo no?
1: Pablo, miren, muchísimas gracias por atender a nuestra gente, sobre todo porque se vienen tiempos movidos en la política, o mejor dicho, no se ha descansado nunca en este primer año y algo de gobierno.
0: La verdad que no. Ha sido muy intenso, y bueno, intenso contrastando con una falta de impulso del gobierno que uno lamenta, pero bueno, es lo que está ocurriendo. Vamos a ver qué pasa para adelante.
1: Muchísimas gracias, que tengas buen fin de semana.
0: Que pasen bien, chau.
1: Chau, gracias.

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1: Vamos a los compromisos, si te parece, Tabaré, de la radio, y en unos minutos seguimos con toda nuestra gente.
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4: Temperatura 26 grados.
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27: Son las 9 con 51 minutos.
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1: Ya estamos en diálogo con Juan Francisco Estatiu, Heredia. Juan Francisco, buen día.
2: buen día Enrique, buen día a todo el equipo que tenés ahí, un fuerte abrazo.
0: Felicitaciones, presidente.
2: Gracias, negrita, gracias.
1: Bueno, la verdad que felicitaciones. Yo decía que no me acordaba y decía que capaz que eras el primer presidente reelecto, pero no, Antonito Chiesa fue reelecto 3 años, ¿no?
2: Sí, señor, correctamente. Antonio Chiesa fue electo 3 años.
1: Pero bueno, tenés el récord en cuanto a presidencias, esta es la séptima.
2: Y creo que ahí sí voy a tener que jubilarme de edil, eso creo que sí.
1: Pero bueno, que no aparezca el lobizón en la séptima, ¿no?
2: Bueno, ya con toda la película de terror que tenemos, que aparezca un lobizón, no asustaría a nadie, ¿no?
1: Más o menos.
0: Sería común.
1: Digo, pero ¿fue media reservada o en realidad ya se sabía de antemano? Estaba, digamos, conversada la presidencia y bueno, a raíz de todo esto que está pasando en la Junta Departamental se trató de bajar los decibeles.
2: Bueno, el plan es justamente bajar los decibeles. Vamos un tema. No podemos estar en campaña electoral a 2 años de haber sido electo un nuevo intendente. Es poco serio lo que estamos haciendo y el ejemplo más claro es que todos los jueves hay un invento nuevo, todos los jueves la creatividad no para, pero no en beneficio del pueblo. Casualmente, en beneficios partidarios, en cosas que verdaderamente no reditúan absolutamente nada para el pueblo. Y bueno, está ahí, y estamos en eso, y lo vamos llevando. Verdaderamente, uno ya no está para esto. Yo, como lo decía anoche, para mí todos los ediles son iguales. ¿Por qué? Porque yo soy el presidente de toda la Junta, al que le guste y al que no le guste, al que me vota y al que no me vota. Pero soy el presidente de toda la Junta. La Junta Departamental es una institución. Tiene más de 100 años. Por la Junta Departamental pasaron los ciudadanos más ilustres. Y ahora resulta que es una novela los jueves de noche. Por favor. El reglamento se ha transformado en un chicle. Lo llevan para un lado, lo llevan para el otro. Lo interpreta. Cuando se olvidan que el presidente de la Junta no tiene que interpretar el reglamento, tiene que hacerlo cumplir. Y no me vengan a decir cosas raras, porque de chicanas políticas yo tengo años en eso. Y es así, Enrique.
1: Y sobre todo, digo, el tema es que hay que dominar mucho el reglamento, tener firmeza, porque la cosa no está fácil de llevarla, ¿no?
2: En 5 segundos tenés que resolver. Vos estás escuchando al señor edil y estás escuchándolo lo que está diciendo. Las barbaridades que se escuchan no tienen nombre. Están citando a ministerios que nosotros no tenemos ni siquiera posibilidad de influir en ellos. Lo único que podemos darle es una opinión, pero no podemos citarlos, no podemos traerlos. Hace un tiempo atrás estaban citando empresas privadas. Nosotros con los privados no tenemos nada que hacer. Es lamentable, por más que lo camuflen, acá hay que respetar las cosas como son. Y lamentablemente, Enrique, algunos se van de mambo. Están perdiendo credibilidad la Junta Departamental. Y yo te lo digo sinceramente, apuesto, porque soy tremendamente optimista, que estas aguas bajen y que encaucemos las cosas como son. Como anoche yo les dije en el discurso, acá la política es el arte de lo posible, todo es posible a través de la política, pero necesita las manos levantadas. en los cuerpos legislativos el que manda son las manos levantadas. Y bueno, vamos a tratar de tener las manos levantadas para que la gente viva mejor.
1: ¿Te sorprendió el voto de Stinggruber, del Frente Amplio?
2: Mirá, creo que es una mujer que tiene coherencia. Y eso no es poca cosa, porque una cosa es decirla y otra cosa es hacerlo. Yo, la boca ya me tienen cansado. Y te lo digo como político. Yo he escuchado promesas de todo tipo. Pero cuando una persona actúa, y actúa inclusive contra la corriente, para mí me saco el sombrero y digo, acá hay una persona de valor. Lo que pasó anoche se llama coherencia. Lo mismo pasó durante el presupuesto. Durante el presupuesto, que muchos se rasgaron las vestiduras, que era mucha plata, que la plata del contribuyente, pero que mañana van a cobrar algunos compañeros del Frente Amplio, dijeron, no, yo necesito esa plata. Yo necesito esa plata para ayudar a un compañero. Yo necesito esa plata para poder ir a visitar un barrio. Y agarraron y votaron a favor. Por eso a mí no me sorprendió, sino que entiendo que en todas las filas políticas hay gente con principio y hay gente que se juega la ropa, y para esas personas yo me saco el sombrero, ¿no?
1: Juan Francisco Estatiu, flamante presidente nuevamente de la Junta Departamental, muchísimas gracias por estos minutos para nuestra gente. Y ayer tenías que haber tenido un voto más que no se dio, pero el reglamento lo marcaba. Claro.
2: No te entendí, Enrique.
1: ¿No me entendiste? Cita Pereira ayer dijo no. Y dice no, y dijo Juan Francisco Estatiu. Por reglamento, bueno, si ese voto, fútbol, ese voto era tuyo. Porque había que nombrar una persona.
2: Fútbol. Sinceramente, Enrique, muy bien, muy inteligente, te voy a decir una cosa. Si esto hubiera sido un cuadro de fútbol, yo reclamaba los puntos. Te voy a decir por qué. Porque en la votación se votan nombres. Sí. Y la señora Edila, que es una mujer muy inteligente, que es una persona que estuvo a mi lado, ella misma lo dijo, a la cual yo respeto muchísimo porque es una referente dentro del Partido Nacional, yo te digo sinceramente, ella me nombró. Entonces, de repente, quería votarme y lo hizo de la manera más inteligente. Verdaderamente, cuando ella me nombró, me estaba votando.
1: Sí. Gracias, Juan. Te mando un fuerte abrazo, el mayor de los éxitos para este nuevo año.
2: Gurice, no me tienen que agradecer nada, soy yo el que les agradezco a ustedes y, como saben, siempre estamos a la orden. Un fuerte abrazo.
1: Un fuerte abrazo, que lo pases bien. Chau.

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3: Jorge Caroso, buen día. Bienvenido a nuestra gente.
4: Bueno, buen día, Enrique, Mabel. ¿Cómo pasaron? Estamos esperando el aguacero, que viene amenazando y nada.
3: Por ahora nada. En Montevideo hablaba con Pablo Mieres, el arranque del programa, me decía.
4: ¿Qué dice, Pablo?
3: Calor, pero nada de agua.
4: Nada. No, Rivera cayó, San Gregorio, Tambores cayó piedra, una cosa de loco. Nosotros siempre atípico.
3: Ahí en Tacuarembó, ¿no? Ayer cayó granizo.
4: Atípico en todos los sentidos, climáticos, comerciales, políticos, una cosa de loco.
3: Sí.
4: Somos un mundo aparte nosotros.
2: Humanitario.
3: Lo vamos a llevar todo el 25 y el 26 y que ya se
2: ciudadano.
4: Ah, yo digo, sí.
3: Que se desquiten en el autódromo.
4: En el autódromo, Héctor Sulpici.
2: No, porque mire que va a haber alguno que no sabe ni siquiera cómo entra un auto y se va a hacer fleco. No, más vale que vaya el que sepa.
3: Y algunos sí se hace fleco.
4: Bueno, andamos.
2: Ay, Enrique, por favor.
4: Sí, está.
2: No sean malos, ¿no?
4: También.
2: No.
4: Podemos largar a alguno con el cinto medio flojo.
2: No puede ser así.
4: Sí.
2: El que le desea mal al vecino le viene el de uno en el camino, no se olvide.
4: Bueno, pero está, que venga más adelante. Nosotros andamos en gira de,
2: muy fuerte,
4: promocionando lo que va a ser la fecha de la acción de volante de Tacuarembó, el 25 26 de julio, otro fin de semana,
3: el otro fin
4: en
3: de
4: realidad
3: semana.
4: En realidad era este y bueno, ves que
3: los pronósticos
4: decían no echen para atrás porque no esto no sale y la fiesta es muy grande, está muy bien organizada y no queríamos que de alguna manera se viera opacada por el tema de la lluvia y demás. Entonces tomamos la decisión de pasar una semanita más para adelante, que nos vino al pelo. Resulta que el trabajo de la acción de volante está permitiendo que gente de Tacuarembó vuelva a confiar en el automovilismo local, le dimos cintura, le aflojamos un poco el tema de los costos y están comprando autos.
3: ¿Así?
4: Entonces los monopostos, que era una categoría que venía en bajada porque era manejada por los veteranos,
3: claro.
4: Finado Macaco Delgado, el Turco Nao, el Tato Rodríguez, toda esa
2: ¿qué
4: gente.
2: ¿Qué tipo de auto están comprando, Jorge?
4: Mirá, en este momento te iba a comentar que tres muchachos están comprando las cachilas y tenemos 11 monopostos de los viejos en pista. O sea, tengo tres novatos para la primera fecha del monoposto. Tres novatos, compraron tres. Y después los autos con techo, ¿tá? Que son los Chevette y los Celta, también. Empezaron a ver con buenos ojos la organización y cómo se están dando las fechas, y que hay carrera y que se abre la pista, y están comprando autos en la ciudad de Melo. Entonces viene creciendo y esto lo vamos a...
3: Que esa es la idea, ¿verdad?
4: Vamos, siempre lo digo. No vamos a ver el epicentro del autódromo y de las carreras. Vamos a ver todo lo que conlleva a su alrededor. ¿Tá? Yo te estoy diciendo que traigo gente de Salto, de Paysandú, de Melo, de Rivera, de Santana, de Montevideo. Esa gente no viene por el día.
2: No, y además no viene sola.
4: Y no viene sola. Entonces,
2: y gente que viene a consumir.
4: Y los autos son autos, son fierros. Entonces ahí tenés gastronomía, hotelería.
3: Un repuesto que le falta.
4: Tenés repuesto, tenés gomería, tenés... Entonces, al final, la Asociación de Volantes hace un trabajito y un aporte también a la parte económica.
2: Y la que vende las tortas fritas y todo lo
4: demás. Por supuesto,
2: todos
4: por
2: van.
4: Supuesto. Tal cual. Y le generamos movimiento, le generamos turismo. Entonces, estamos realmente contentos con el trabajo que estamos haciendo y la convocatoria que estamos teniendo con respecto a cada fecha.
2: Son pocas las personas que piensan en eso, ¿no? Y la mayoría de la gente, no sé por qué, pero no lo cuenta. Y es más que importante lo que se genera en el entorno.
3: Claro,
2: el trabajo.
3: Lo que pasa es que soñamos a veces con grandes cosas. Y sí, esas pequeñas. Sí.
2: Las pequeñas son las grandes.
3: Son las que aparecen todos los fines de semana.
4: Es que,
3: el Campeonato Nacional de Voleibol, el automovilismo, el fronterón que hace el Flaco Fierro. Digo, son pequeñas cosas que van sumando, sí, pero que traen gente.
4: Exacto,
3: ahora la
4: exacto,
3: Corre Salud.
4: Exacto. Y no muy lejos, yo soy el organizador y fundador de Tacuarembó Garage, que es el único grupo de autos clásicos del norte del país. Nosotros, cuando en las dos instancias con Helmer que hicimos, nosotros llenamos dos hoteles, trajimos 60 autos clásicos, hicimos cena show, movimos el centro, estuvimos con una exposición frente al Teatro Escayola, y la gente que vino, que el 80% era afuera, hasta gente de Argentina se vino. Hay un tipo que se vino de Concordia en un Forte, andando. ¿Entendés? Los tipos que hicieron, le hice la exposición frente al Teatro Escayola, entraban, visitaban, y Rafa Menéndez lo coordiné y venía, se llevaba un grupo de gente, se lo llevaba al museo, y de ahí se iban a la plaza, y de ahí iban a la confitería. Entonces, cuando querés ver, armás de lo que te gusta, de lo que haces, lo armás de tal manera que apoyás a otro.
2: Pero hay que tener apoyo
4: también.
2: Son
4: visiones diferentes, ¿no? Sí, de cómo llevar y hacer las cosas.
2: Vos sabés que a mí me quedó, sinceramente, no tiene nada que ver el automovilismo con esto, ¿no? Pero si hay un mundo que es el de las señoritas, el de las mises, que no tiene apoyo generalmente, pero me quedó grabadísimo. El último que fue Romina, que fue justamente en Córdoba, dice que Córdoba es como Tacuarembó.
4: Sí.
2: Es un departamento como Tacuarembó. Y en el evento, ¿sabes cuántos puestos de trabajo se generaron? 3.000.
4: Claro.
2: 3.000 puestos.
4: Sí, sí.
2: Impresionante la cantidad de gente que va, de turista, y como decía el gobernador, el que viene, no viene por un día, se queda.
4: Claro, exacto. Entonces nosotros estamos generando ese movimiento.
2: Eso es importante.
4: Y te damos ese aporte. Sí. Y nos parece que estamos por el buen camino. Así que, no, para no sacarle mucho tiempo, estamos invitando a que, bueno, que estén en conocimiento que el fin de semana que viene vamos a estar con una gran fiesta allá en el Parque Valle.
3: Super Chevet.
4: Los Super Chevet.
3: Turismo.
4: El turismo 1.4 con alcohol que estamos trayendo de la frontera. Los monopostos, las famosas cachilas, que son las que dan más show y que han perdurado desde la Forte. Y una exhibición que vamos a traer, que estoy acordando, la Fórmula 4. La Fórmula 4 es una categoría que es del sur, es lo más cerca de la Fórmula 1 que hay en Uruguay.
3: Ajá.
4: Y la BT la absorbe. ¿Tá? La absorbe justamente por el trabajo y por abrir puertas y tendiendo puentes. Y después, en paralelo, somos federados del karting, de la Federación de Karting, y tenemos la tercera fecha del Zonal de Karting.
3: Son dos días, ¿no? Porque un día las carreras, otro día los entrenamientos.
4: El sábado se invita a que vayan a ver, porque es entrenamiento, ponen a punto, visitan, arman los gazebos, dejan todo pronto, y el domingo a partir de las 9 de la mañana arrancamos con toda la actividad cronometrada y demás.
2: O sea que en definitiva desde el viernes ya están llegando.
4: Sí, sí, sí.
2: Obviamente.
4: Por supuesto, sí. Hay gente que es muy, muy competitiva.
2: Claro.
4: Bueno, tengo un muchacho que se viene de Melo, me pide la llave de la pista, se va. Arranca a las 9 de la mañana a girar, da 186 vueltas en la pista y se va.
3: ¿Ah, sí?
4: Sí, viene otro de San Gregorio. Che, Jorge, ¿podemos ir a la pista? Sí, cuando quiera. Le abro la pista, 120 vueltas, se va para San Gregorio nuevo. A ese nivel es que se está compitiendo y tenemos representantes a nivel nacional.
3: Sí.
4: ¿Tá? Tenés a Gabriel Goularte, uno de los punteros del Campeonato Nacional de Karting. Un guricito que anda, que es un avión. Julio Alonso, lo tenés en AUO 2. junto con el Tato Rodríguez. O sea que Tacuarembó genera pilotos y genera promesas en el automovilismo local que nos representan de alguna manera.
3: Y a la gente le gusta porque la gente va.
4: Sí, la gente le va. Le gustan los monopostos. Yo soy gran defensor de los monopostos. Es el que da más show, el que tiene otra visión, otra cosa del automovilismo. Porque los autos de techo son más monótonos, ¿viste? Es una pista muy trancada, muy técnica, casi siempre los giros son permanentemente iguales. Hay muy poco pasaje más que... Pero en la escalchilada puede pasar cualquier cosa.
3: Ah, sí.
4: Entonces, ahí es donde está el show. Y a mí me gusta dar show. ¿Está? Entonces, abro la pista, abro el Parque Valle. El Parque Valle no tiene costo. Importante. Nosotros no cobramos la entrada al Parque Valle. Cobramos a la pista porque hay un tema de seguridad de por medio, de exposición de la gente en los autos y demás. Pero al Parque Valle, al entorno, nosotros no cobramos entrada.
3: Sí, sí.
4: Entonces, creo que se lo había dicho a ustedes en algún momento... que si bien el piloto va y levanta el trofeo cuando gana o llega a un tercer puesto o segundo puesto, el reconocimiento del premio también está del otro lado del alambrado.
2: Claro.
4: Cuando ves ese montón de gente alentándote y reconociendo el trabajo que haces y la guita que meten. Porque sí, mirá que meten una fecha de esta, de un auto o un kart, que el kart es más caro que el auto, aunque no creas, aunque más chico, ¿tá? Están gastando 25, 30 mil pesos en la situación económica de hoy del país. ¿Qué es? Insostenible.
3: Dijo tener Tabaré, una... dame dos.
4: Claro, tener un auto de carrera hoy es una locura. Y sostener toda la estructura, la familia, dos vehículos, tráiler, coso, comida, que los gurises te piden esto, lo otro, que rompiste, que pinchaste. Entonces, también es valorable y reconocible el esfuerzo, ¿no?
3: Por supuesto.
2: No pensaste de... Perdón, ¿no? Pero yo siempre le veo la otra parte, o trato de buscarle... porque siempre nos estamos quejando de un montón de cosas y los chicos no tienen oportunidades. ¿No pensaste en alguna escuelita?
4: ¿La escuela
2: para
4: de kart?
2: Los más chicos.
4: Sí, está puesta, Mabel.
2: ¿Está?
4: Es el éxito de
2: y
4: la
2: tenés, BT. A ver, pará, ¿y tenés coches, por ejemplo, tiene un car un chico que no tenga nada?
4: La BT, un chico humilde. La BT te lo presta.
2: Bueno, eso es digno de destacarlo. Te lo pregunto.
3: No, hace tiempo que prometió venir y no venía.
2: Sí, te lo pregunto. Tiempo,
4: date cuenta. Entre
2: Jorge,
4: la junta, la coordinación, la imprenta, lo gurice, lo viejo. No me está dando las horas. La novia. No estoy pudiendo.
3: No me haga hablar.
2: No estoy pudiendo. Eso sí que no haga hablar. No, pero es importante porque estamos diciendo sacar los gurises de la calle. ¿Y a cuánto les gusta?
4: Apostando
2: y los padres quizás dicen, pero escúchame, te está gustando una cosa que hay.
4: Mirá, se gasta mucho. Sábado a las 2 de la tarde y domingo tenemos una escuela de kart en la Asociación de Volante. El padre lleva al chiquilín. Tengo nenitos de 8 años. Mi hijo tiene 10 y es un avión. Ya me está pidiendo un car más grande porque ya está andando poco el de él. Sí, vos sabés, el bolsillo más así para el costado. Entonces, pero le prestamos el car. Entonces el padre no insume el gasto de comprar un car que vale 1.200 o $1.500, más el mameluco. No, ABT te lo presta, te instruye al muchacho, le da disciplina, le muestra la pista, giran y el padre ve si tiene posibilidades después de adquirir y que es un proyecto a futuro para su hijo.
2: Entonces, que estás ayudando a los chicos.
4: Tengo de 8 a 14. De 8 a 14. Y tengo mujeres.
2: Claro.
4: Es inclusivo. Tengo gente grande, gente mayor que va a decir, yo quiero una vuelta, súbase. Están todos los implementos de seguridad. Dan vuelta, giran. Y ahí vamos creando el semillero.
3: Sí, ¿está? Sí.
4: Y ahí vamos creando el semillero. Así que estamos en un trabajo bastante, bastante lindo. Bastante lindo, la verdad.
3: La verdad que muy felicito.
4: Muchas gracias.
3: Muchísimas gracias, Jorge.
4: Arriba, buen fin de semana.
3: Espero que no se desaparezca.
2: Para vos también.
4: Estamos a la orden.
2: Eso sí que vamos a ir a dar una vuelta. No le quepa la menor duda.
3: Ah, Mabel es fierrera para
4: mí. Bueno, vamos arriba.
2: Desde siempre. 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
3: Ya estamos en diálogo en esta mañana con Horacio Suárez de Lima. Buen día, bienvenido a nuestra gente en FM Tiempo.
8: Buen día, Enrique, muchas gracias. Un saludo para vos, para tus compañeros de trabajo y para la audiencia de tu programa.
3: Bueno, si bien hace algunas semanas atrás lo presentaste en Tambores, hoy se va a estar presentando aquí en Tacuarembó, en el Club Tacuarembó, porque la pregunta es, ¿qué hacemos con el viejo Osiris?
8: Sí, sí. El asunto de Tambores es porque, por aquello que decía Pinocho Mareco cuando hablaba de Carmelo, por lo de las capitales departamentales del Uruguay, tuvimos en Montevideo, en Rivera, en Salto y en Tambores.
3: Claro.
8: Entonces, no, tuvimos allí por un conjunto de vínculos, esta vez que a nosotros nos comprenden las generales de la ley en esa región de la punta del Chihuahua. Y siempre también conectados, por supuesto, con Tacuarembó, y agradecemos mucho desde ya la iniciativa que ha tenido la gente del club, el doctor Juan Antonio Pey, el Tono, y alguien más, creo que del círculo de...
3: El círculo de periodistas de Tacuarembó.
8: Queremos agradecer especialmente a ambas instituciones por la invitación para ir a presentar el libro ahí, que es una historia testimonial, básicamente, no es una biografía clásica. A mí no me interesa mucho contar, vivió en tal lado, nació en tal época, hizo esto, aquello, que hizo de todo, sino me interesa tratar de elaborar un puente, trazar un puente entre el mito que va rumbo a hacerlo, o algo parecido, y el hombre real que uno trató, que uno conoció con sus humanas pasiones y sus dificultades de vida en el final de su vida, cuando lo tratamos, ¿verdad?
3: Ajá. Pero bueno, siempre hay una rica historia detrás, porque a veces no son todo glorias, como pasa también en el fútbol, viste, que después uno se pone a escarbar en la vida de las personas y no fue fácil, ni la vio tan fácil como muchos que nos prendemos al exitismo, ¿no?
8: No, por supuesto. Nosotros tuvimos un vínculo con él de mucha cercanía, un vínculo que construimos nosotros, pero que tenía también un trasfondo vincular de la familia. Él había sido Osiris, digo, había sido amigo de mi abuelo y mi tío abuelo, había andado por Bicharero, por Tambores, bueno, esas cosas están contadas en el libro. Y su vida fue un campamento en marcha, fue un campamento en marcha donde el hombre tuvo sus humanas pasiones y su obsesión por la estética musical y poética, que esa es una de sus características. Me ha preguntado un colega tuyo con qué palabra lo definiría. Bueno, es medio antojadizo y quizá pobre intentar definir a un tipo de esa complejidad con un vocablo solo, pero era un hombre eminentemente estético para la palabra, para vestirse, para la música que componía, para las trenzas camperas que hacía. Yo llegué a conocer alguno de sus, lo que quedaba de lo que había sido su apero. Cosas exquisitas, ¿no? Un tipo hábil, muy hábil como artesano, además. Es decir, un conjunto de características que hablan de una compleja integralidad de una persona, por supuesto que de un carácter marcado y fuerte, que mucha gente se quiere quedar con eso. Yo elijo no quedarme con eso, porque lo que yo viví, mi familia nueva en ese momento, éramos, no éramos casados todavía con mi novia, que él nos visitaba y nos frecuentaba, y tratábamos de proveerle algún contexto en una etapa de la vida que venía siendo complicada para él los últimos años de su vida, ¿verdad?
3: Exacto. Hoy en Club Tacuarembó, esta tardecita, la gente va a poder ir, entrada totalmente libre, claro, para hablar del libro y, por qué no, también de esas anécdotas que siempre quedan y que van más allá de lo que uno puede escribir, ¿no?
8: Pero exactamente, sabés que con el tema de las anécdotas, puntualmente, el libro es un puente entre la memoria y el olvido. El libro a mucha gente lo incomoda un poco eso, porque primero que al ser un libro testimonial uno recurre a lo autobiográfico, y en muchas partes del libro, aunque yo tengo mis prevenciones con eso de narrar en primera persona por todo cuanto te expone, ¿no? Pero en muchas partes del libro aparecen anécdotas, hay un capítulo entero dedicado a las anécdotas. Y para nombrar a un querido amigo, y que muy cercano a ti también porque es de tu familia, Rodrigo Segura Aldave,
3: El gaucho.
8: Hace uno, porque él, tenemos un vínculo de muchos años, y en aquella época teníamos, por supuesto, el vínculo, y nos veíamos en Montevideo. Y él me hizo acordar el otro día, yo le digo, Pedro, hermano, me hubieras hecho acordar antes, así lo incluíamos en el libro. Yo realmente me he acordado, y es verdaderamente un trabajo a memoria pelada, como se dice en las montas, agarrón pelado. Bueno, esto es a memoria pelada. De cosas que me he acordado, y hay cosas que no me acordé y no están en el libro. Ejemplo, Rodrigo me dice, ¿te acordás de la final de la Copa América del 95? Sí, sí, me acuerdo. ¿Te acordás que Osiris fue a verla con vos? Entonces yo le digo, ¿pero cómo? Y bueno, eso no está en el libro. Eso me lo hizo acordar Rodrigo el otro día, que le dije que fuera, por donde yo vivía en Montevideo en esa época, a compartir un almuerzo con nosotros, y que iba a venir Osiris a ver el partido con nosotros. Y Rodrigo no pudo, por no sé qué razón, no pudo venir, y él se acordaba lo que yo le conté de la venida de Osiris y mi entonces novia, que le contamos que él vino, vio el partido, se aletargaba después del mediodía, después de almorzar, quedaba medio así, pegaba una cabeceadita ahí de siesta corta, y se durmió, y se despertó al rato en el bullicio de los festejos cuando Uruguay sale campeón en el 95, en esa final contra Brasil, y decía, somos campeones, hermanos, somos campeones, como en 1950, otra vez más, decía él, ¿no? Ajá. Bueno, esas son de las cosas que Rodrigo me hizo acordar el otro día, y hay una cantidad de cosas que van apareciendo en la memoria, y otras que están en el libro, que funcionaron como soporte textual, de variadísima procedencia, esas anécdotas vividas con él, muchas de esas y otras cosas que él me contó, que están en el libro, por supuesto, ¿no?
3: Horacio Suárez de Lima, muchísimas gracias. Bueno, hoy hora 19 en el Club Tacuarembó, quien se quiera arrimar, entrada totalmente libre.
8: Les agradecemos mucho la convocatoria a ustedes y la participación en esto. Para la gente de Tacuarembó, vamos a estar así de tardecita, si Dios quiere, 19 horas por el Club Tacuarembó, presentando este libro. Esperemos que haya un razonable interés en esto. Hay atrás de todo esto subyace la enorme figura de Osiris, que todavía no ha tenido la justicia debida en términos culturales, y que nosotros trabajamos un poco con ese propósito, ¿verdad? De rescatarlo. El olvido es inevitable, nos va a llegar algún día a todos, pero mientras tanto estamos parados aquí, tratando de hacer un poco de memoria con recuerdos, con vivencias y con cosas que nos parecen relevantes recordar.
3: Te mando un fuerte abrazo.
8: Gracias, Enrique, un abrazo para ti y para toda tu audiencia.
3: Un abrazo, chau.

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4: Hubo una sesión de la Mesa Interinstitucional de Políticas Sociales en Caraguatá. ¿Cómo estuvo, profesor Tabaré Amaral, director departamental del MIDES, esta actividad? Buen día.
5: Buen día, Enrique. Bueno, gusto, como siempre, estar charlando con ustedes. Bueno, como bien decís, ayer estuvimos por Caraguatá con una sesión de la MIPS, de la Mesa Interinstitucional de Políticas Sociales, este espacio que recuperamos el año pasado, bueno, cuando nos tocó asumir la dirección departamental de MIDES, un espacio que lidera el ministerio, donde reúne a todas las referencias de los diferentes instituciones del Estado, el gobierno departamental, el gobierno municipal, para justamente unificar criterios, generar espacios de trabajo conjunto para que las políticas públicas lleguen de mejor manera y a todos los lugares. Y bueno, y uno de los compromisos que nosotros planteamos cuando asumimos también era sacar el ministerio y tratar de que el Estado llegue a todos los lugares. Habíamos encontrado un Estado bastante metido para adentro, más para atrás de los escritorios, y entendíamos que teníamos que estar mucho más cerca, y más en un departamento tan amplio y con cantidad de poblados, donde hay gente que no la está pasando bien en muchos de esos lugares, y que ahí tenemos que estar cercanos a donde están pasando las cosas. Y en esa lógica también intercambiamos con todos los integrantes de la mesa que estaba bueno también que la mesa saliera a sesionar a otros lugares, a partir de también de una presencia importante del municipio de Caraguatá en la mesa. Entendimos que el primer lugar donde íbamos a hacerlo era Caraguatá. Tuvimos una concurrencia muy importante de instituciones, de las direcciones de las diferentes instituciones, y allí estuvimos, intercambiando sobre algunas necesidades de la zona. Previamente, el día miércoles, se hizo una actividad en Rincón de Pereira con el Policlínico Móvil de Uruguay Crece Contigo, de MIDES, en conjunto con ACE. Estuvo también la policía comunitaria en una jornada de salud así por la escuela, donde se estuvieron levantando demandas, donde se estuvo realizando algunas atenciones médicas a los gurises y a los vecinos que se arrimaron, y seguimos en esa lógica de tratar de estar en los diferentes lugares. Sabemos que Tacuarembó es amplio, que es un desafío importante, pero contentos por poder estar realizando acciones concretas de que haya también eco en las diferentes instituciones para que logremos tener una presencia departamental y que las políticas que públicas tengan un anclaje territorial, que tengan que ver con las diferentes comunidades y que lleguen a todos los lugares independientemente de dónde viva cada persona.
4: Y que llegue a la gente, ¿no? Que es lo principal.
5: Exactamente, eso es lo fundamental, que llegue a la gente. Bueno, trajimos un montón de demandas que tenían que ver con diversas policlínicas que hay allá por la zona, para poder solucionar algunas cuestiones que tenían que ver con la Ruta 26. Se va a venir todo lo que va a ser la obra de la Ruta 26, que atraviesa todo el Uruguay. Va a ser una obra muy importante y se va a traer mucha movilización para toda esa parte del departamento.

0: y bueno, que podamos recabarlo también de los diferentes vecinos y vecinas que están viviendo diferentes realidades y que las respuestas tengan que ver con lo que necesita la gente. Y bueno, eso es el compromiso que asumimos y lo estamos llevando adelante.
1: Muchísimas gracias por la amabilidad de siempre, profesor Tabaré Amaral, director departamental de Mides.
0: No, a ustedes por siempre estar atentos y difundiendo las actividades y siempre las órdenes por acá. Les mando un fuerte abrazo.
1: Un abrazo, buen fin de semana.

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3: Bueno, ¿qué pasa con la rendición de cuentas? Que siguen pasando instituciones, siguen pasando ministros, siguen pasando organizaciones sociales.
4: Lo que hay.
3: O están como el Novillo Alegre. El Novillo Alegre no tiene feriado. Va a abrir el sábado.
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3: 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No, el Novillo Alegre está abierto.
4: Bueno, con estos ítems que Dios mediante le voy a dar hoy, que queden claro que van dentro de la rendición de cuenta, hoy cumplimos con, en definitiva, 12 artículos más de lo que están incluidos en leyes.
3: Exacto.
4: Dentro de la... Porque parece poco, ¿no?
3: De los 12 artículos, mejor dicho, de los 12 temas, 12, ¿verdad? Porque
4: claro,
3: muchos tienen más de un artículo.
4: Sí, mucho más, mucho más. Hablemos de planes de vivienda y mejoramiento barrial. El programa Avanzar.
3: Eso es importante porque todos sabemos la deficiencia de viviendas

0: que hay en el país.
1: Que sabe cómo dice, el discurso dice, se anuncian cifras récord en la ejecución del plan para la erradicación de asentamientos y viviendas precarias en todo el país.
0: Espectacular.
1: Ahí va. Agazapada. Pero... agazapada la cosa. El presupuesto prioriza fuertemente las zonas metropolitanas y los cordones de Montevideo y Canelones. Las partidas destinadas a los planes de autoconstrucción, regularización de terrenos o canasta de materiales para los asentamientos y barrios vulnerables de Tacuarembó y el norte quedan en segundo plano, obligando a los vecinos a largas esperas burocráticas mientras el frío y la humedad no le dan tregua.
0: Y sí, porque la prioridad siempre se marca para el sur. El otro día estuvo... la ministra estuvo por acá y va a haber algún plan, pero lógicamente que son mucho menos de lo que la necesidad marca o de la expectativa que genera.
1: Claro, lo que tratamos de hacer es el hincapié, que ustedes vean cómo se redacta, cómo dice,
0: es el titular
1: y cuál es la letra chica. Ahí está, es como los titulares de que se hacen en cualquier medio de prensa, un titular que venda. Usted va al desarrollo de la noticia y no tiene nada que ver, pero igual. No, no, sí, es lo nuestro, no es lo que hacemos, pero esto es más o menos así. Hablemos de fondos de cultura y patrimonio.
0: También, eso siempre está y mucha gente se presenta.
1: Se destacan nuevos rubros para el fomento de proyectos culturales y la preservación del patrimonio histórico nacional.
0: Y le vamos a poner una represa encima.
1: Acá está lo agazapado. Los mecanismos de postulación siguen siendo sumamente centralistas. Las comisiones del interior profundo y los artistas locales de folclore o tradición gauchesca se enfrentan a trabas de formularios digitales complejos diseñados en la capital. Al final, los fondos grandes se quedan en los teatros y museos de Montevideo, dejando las fiestas tradicionales y los centros culturales del norte dependiendo de las rifas, tortas fritas y donaciones de los vecinos.
0: ¿Por qué? Porque siempre tienen la idea que en el norte no hay gente, entonces no vale la pena.
1: Somos indios, y los indios eran gente también.
0: Yo no sé si somos indios o no indios, pero siempre es así. Lamentablemente en este país nacimos mirando hacia el puerto y...
1: Bueno, no me critique, yo iba todos los días al puerto.
0: Y hace 200 años que seguimos mirando al puerto. Cuanto más cerca estás de Cuencas del Plata hoy, claro, ¿no? Más posibilidades tenés.
1: Educación terciaria.
0: Bueno,
1: e innovación.
0: Se ha hecho una gran campaña en lo que tiene que ver a la descentralización, por ejemplo, de la universidad.
1: Se anuncian partidas de refuerzo para la investigación científica, la innovación tecnológica y el desarrollo de la educación universitaria en todo el territorio nacional.
0: Bueno,
1: así dice.
0: Eso como arrancamos hoy el programa con lo que usted me dijo. Juá, juá, juá.
1: El grueso de los fondos adicionales para la UDELAR y los centros de investigación se queda trancado en el mantenimiento de las facultades principales de Montevideo y en los laboratorios de la capital. Mientras se llenan la boca hablando de descentralización, las sedes del interior, como nuestro Centro Universitario de Tacuarembó, tienen que seguir peleando el presupuesto moneda por moneda para poder abrir nuevas carreras locales o retener a los docentes de alta dedicación en el norte. Al final, los gurises del interior profundo que quieren estudiar carreras científicas o tecnológicas, están obligados a seguir armando valijas para irse a Montevideo por falta de recursos reales en sus departamentos.
0: Acá tenemos el polo tecnológico. Quizás no estamos en la situación más crítica, ¿verdad? Pero el tema después de la inauguración y del paso de los años, que todo edificio y toda construcción necesita su mantenimiento, es bastante complicado. En las carreras científicas, con la UTEC en Rivera, el polo tecnológico aquí en Tacuarembó, digo, la vamos llevando. Tampoco digo que no haya que andar peleando, ¿no? Pero por lo menos mejor que hace 30 años atrás estamos.
1: No, por supuesto que sí.
0: Pero de todas maneras te venden un titular como diciendo, o sea, el título del artículo o del ítems es totalmente diferente.
1: Ahora, bajemos un poquito a tierra también y convengamos que nosotros también hacemos lo mismo. Digo nosotros refiriéndome a la mayoría, no a todos, a la mayoría, porque no todos pensamos iguales. Porque, ¿qué pasa? Usted mismo acaba de hacer referencia, por ejemplo, a lo que es, más allá de lo del ARACA, lo que es la UTEC y lo que los chicos pueden hacer en tecnología y en todo lo demás. Es un ejemplo, sí. Es hermoso. Es el interior. Entonces, nosotros nos concientizamos de tal manera en eso tan lindo que tenemos, en esa casa universitaria que es una belleza que hay en Tacuarembó.
0: El hogar.
1: Y la casa, además, la casa de la universidad, que es algo maravilloso. Y por eso, pero nos vamos, es como el mentiroso. Muy mala mi comparación, pero es como el mentiroso. Tantas veces mintió que él mismo termina creyéndose la mentira. Y nosotros, ¿estamos iguales que los de Montevideo? Montevideo, detrás de un escritorio, se cree que es muy fácil de este punto a este punto y no sabe que hay que dar toda la vuelta y son kilómetros, por ejemplo. Y nosotros tenemos ese ejemplo de la UTEC. Y si hablamos de salud pública, ¿qué se le viene a la mente? Hospital Tacuarembó, un lujo. Mejor que cualquier hospital, no tenga ninguna duda. Pero es de Tacuarembó, y nos vamos mentalizando a eso, entonces vamos a otro y decimos, pa, esto era. Estamos iguales, tenemos que hacer conciencia que no podemos caer todos en lo mismo.
0: Voy contigo, Tamara.
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0: Ya estamos con la edilana María Baraíbar. Buen día, bienvenida a nuestra gente, gracias por atendernos.
5: Buenos días, Enrique, buenos días, Mabel, buenos días a toda la audiencia. Bueno, muchas gracias a ustedes por el contacto y bueno, finalmente podemos hacer la nota porque estaba media un poco prolongar el tiempo, pero bueno, nunca es tarde cuando la dicha es buena, dice el dicho, ¿no?
0: Exactamente. No, ayer hubo una movida en el centro de barrio número 2, digo yo, una movida importante, pero al menos darle visibilidad de lo que significó el proyecto aprobado en la Junta Departamental para poder estar enviando al Parlamento la designación con el nombre de Rudigar Esquivo, el liceo número 4, que lógicamente bien merecido está, ¿no?
5: Exactamente, lo habíamos coordinado así con las diferentes bancadas, si bien la propuesta de presentar el proyecto en la Junta nace de correntada por el cambio, fue un proyecto que buscamos que tuviera la aprobación de todos los sectores políticos de la Junta Departamental, y así fue. Yo también presentado por unanimidad, y habíamos coordinado de darle una visibilidad al tema, porque entendíamos que era era necesario dar a conocer a la población los fundamentos del proyecto, de por qué se había presentado. Y bueno, estuvimos presentes ediles, bueno, representantes del Partido Nacional, representantes de la bancada del Frente Amplio y del Partido Colorado también. Contamos con la presencia también de representantes a nivel nacional. Estuvo presente el diputado Maximiliano Campo, el suplente de diputado y secretario del Partido Colorado, Federico Silva. Bueno, ediles también de diferentes partidos y de diferentes bancadas. Estuvo también el comisario retirado, Hugo De Becchi, que fue en su momento también una figura activa en lo que fue la Comisión Pro Liceo, cuando se generó esa comisión para el trabajo de la adquisición del predio, y bueno, vecinos también del barrio López. Y bueno, no quiero olvidarme de nadie allí presente, pero fue una conferencia que bueno, estuvo también presente ex docentes del liceo, la dirección del liceo también estuvo. Así que bueno, creemos que fue productivo y bueno, que era necesario dar a conocer los fundamentos que manejamos para la aprobación del proyecto, que bueno, que algunos pueden, por la generación, no conocer lo que es la historia del Liceo 4, pero que tuvo a la cabeza a un profesor, a un director que lideró un proyecto colectivo de toda una comunidad para que el liceo pudiese tener hoy en día las instalaciones que tiene, y que bueno, que miles de jóvenes y de estudiantes de los barrios López, Villanueva, Curbelo, Echeverry, pudieran tener un edificio. Y bueno, rescatar eso, ¿no? Que el edificio fue, bueno, una reivindicación educativa, social, para todos esos jóvenes y esa población, y las familias también, ¿no?
0: Te pregunto, el proyecto ya fue para Montevideo, ¿no? Suponemos.
5: El proyecto ya fue aprobado en la Junta Departamental el jueves pasado. ¿Sí? Nosotros también en ese momento solicitamos que se adjuntara a la resolución de la Junta la versión taquigráfica de la discusión, porque también hubo una discusión linda, hubo una participación de varios ediles también, tanto del Partido Nacional, del Frente Amplio, pero dentro del Partido Nacional fueron diferentes bancadas las que tomaron la palabra en la discusión. Entonces, por ese motivo fue que solicitamos que se adjuntara a la resolución la versión taquigráfica. Sabemos que, bueno, las taquígrafas en la Junta tienen una actividad bastante intensa, porque, bueno, muchas veces tienen que estar sacando lo que son las versiones de las personas invitadas a las comisiones, y desconozco cómo vienen con el trabajo de poder tener al día la versión taquigráfica, y bueno, capaz que puede ser por eso que, pero desconozco si ya salió. Es una consulta que ayer no la quisimos hacer, porque bueno, estaba todo el tema de la elección de la mesa y podrían andar abocados a otras tareas. Entonces la vamos a hacer hoy a la consulta para saber si bueno, si ya la resolución pudo ser enviada al Parlamento a través de algún oficio.
0: Que también hay una iniciativa de vecinos que va a ir a través, del liceo, ¿no?
5: O sí, de los vecinos. También el liceo está haciendo su propuesta, porque, bueno, CODICEN tiene, y la Dirección General de Secundaria tiene un protocolo un poco más exhaustivo, digamos, en cuanto a documentación a presentar. Tienen que seguir todo un protocolo, pero bueno, tengo entendido que el liceo ya está trabajando en eso y también va por la misma línea de proponer el nombre del profesor Rubio Arequibo Samusenko al liceo.
0: Sí, pero es importante que de las dos partes vaya un nombre en común, ¿no?
5: Sí, exactamente. Ahí, bueno, el único obstáculo, pero no es menor, que se presenta es que, bueno, por parte de CODICEN, la normativa establece que la persona que se propone, bueno, tiene que tener los 10 años de fallecido, que en este caso no se cumple, pero bueno, finalmente es el Parlamento quien termina aprobando, y ya hay antecedentes de colocar nombres a instituciones educativas con personas que que han sido vivas en su momento, como el caso del Liceo de Tambores con el nombre del doctor Máximo Dalto. Fue un nombre que, bueno, en su momento el propio Dalto fue quien descubrió la placa en el liceo. Así que, bueno, creemos que, bueno, que por los argumentos, por los fundamentos que hay en este caso, también puede ser una consideración y una excepción a la norma, ¿no?
0: Muchísimas gracias, Ana María Baraíbar, por la amabilidad de atender a nuestra gente.
5: Bueno, muchísimas gracias a ustedes por estar atentos a todas las novedades de la Junta Departamental y, bueno, en este tema que creo que ha habido una especial atención por parte de la comunidad del Barrio López.
0: Muchísimas gracias. Buen fin de semana.
5: Gracias a ustedes. Gracias. Igualmente.
0: Chau, chau. Chau, chau.
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1: Ya estamos en diálogo con el ingeniero Daniel Cal. Buen día, bienvenido a nuestra gente. Gracias, ingeniero, por atendernos.
2: Buen día, Enrique. Saludos a ti, a Emabel. Bueno, sí, aquí estamos a la orden de ustedes.
1: Bueno, me imagino que ya con todo pronto para lo que va a ser una asamblea informativa de la filial Tacuarembó de COFAC que se realiza hoy.
2: Sí, exactamente. Tiene una particularidad que es una asamblea local, pero es simultánea en todo el país, en todas las filiales que funcionan. Y tomaremos la transmisión del informe que da la mesa ejecutiva sobre, digamos, la situación y la perspectiva de la cooperativa, y además se pone a consideración el orden del día de la próxima asamblea de delegados que se realizará el 1 de agosto, donde ahí van las representaciones de todos los de todas las filiales, ¿no? Así que invitamos a los socios de COFAC que nos van a acompañar hoy. Sería digamos, importante para estar un poco al día actualizado de la situación de la cooperativa, a las 19 horas en el local de COFAC, en Catalina 173 bis, entre Doctor Ivo y Rivera.
1: Ahí está. ¿Quiénes son los que pueden participar? Porque viste que mucha gente se perdió del tema de COFAC, sí. Y sigue siendo socia.
2: Sí, exacto. COFAC tuvo, durante el proceso de pasaje a Bandes, quedó reservado el estatuto y la modalidad cooperativa, pero con lo que se llama cooperativa cerrada, es decir, se funciona en base a la disponibilidad patrimonial que le quedó luego todo el proceso de pasaje a Bandes, y no recibe depósitos, o sea, se siguió actuando en base a ese capital patrimonial. Quienes eran socios en su momento se mantuvieron como socios. Eventualmente, quienes expresaron por su cargo, si aún está vigente su calidad de socio y demás, puede pasar en el correo del día de hoy, hoy a la hora, y ahí aprovechamos también, porque va a estar la administrativa nuestra, para ver la calidad de socio y demás, de lo cual nos parece importante, ¿no? Pero el padrón se mantuvo el que tenía originalmente cuando la cooperativa pasa todo su activo financiero a Bandes, y bueno, y se vuelve después a poner activa a partir de que el estatuto pasa a ser de cooperativa cerrada.
1: Ahí está. Pero lo importante es que la gente consulte, que la gente participe, porque hay mucha gente, como tú lo decías, que hace unos cuantos años que es socia de COFAC y a veces ni lo tiene presente.
2: Sí, es así, porque pasó mucho tiempo, ¿no?
1: Sí.
2: Desde que se produce la la crisis se pasa toda banda, y después todo el proceso que se dio para poder mantener ese activo que había, que era justamente las partes sociales. Y bueno, y hoy opera con una dimensión muy acotada, muy restringida, pero tratando de mantenerse vinculada al sector cooperativo, tanto en lo que es CUDECO, la Confederación de Cooperativas, como lo es Surco, la empresa de seguros, digamos, prácticamente todo el país. Inclusive teníamos la representación en Surco, que estaba a cargo de Enrique Rete, ¿no? Y bueno, hoy tuvo un acuerdo con otras cooperativas, estamos también trabajando junto con una cooperativa de Colonia, Sintepa, funcionando a la escala que hoy tenemos. Pero como dices tú, todo aquel que esté interesado puede pasar en el día a ver si está en la categoría socios, pero de todas maneras le invitamos a que nos acompañe a las 7 de la tarde. Esperemos que esa tormenta que se va, la que se está corriendo, que se siga corriendo.
1: Exacto. Muchísimas gracias, ingeniero Daniel Cal, por la amabilidad de atender a nuestra gente.
2: No, gracias a ustedes y bueno, buen fin de semana.
1: Gracias, igualmente. Chau.
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1: Ya estamos en diálogo con Ricardo Cabrera. Ricardo, buen día, bienvenido a nuestra gente.
7: Buen día, ¿qué tal, Enrique? Buen día. Buen día a nuestra gente.
8: Está cambiando la válvula.
7: Tiene un comercio acá de un amigo porque estoy en la calle, entonces dije, bueno. Bueno, le invadí el comercio al hombre acá. Comprar, andás a ver qué cantidad de cosas.
8: Me extrañó que tanta válvula andaba por ahí, Ricardo.
7: Estoy despierto, me desperté ya.
1: Ya ordeñó a todos los terneros, ya hizo todo.
7: Sí, todo, ya le di de comer a los chanchos, todo, sí, sí.
1: Bueno, me quedo más tranquilo. Ricardo, la consulta era muy cortita, que te molestamos, sé que andás en plena actividad, pero ¿cómo está viviendo el argentino común, el argentino ese de la calle que no puedo ir al mundial porque miramos todo lo que pasa en el mundial, pero el argentino, sí, ¿cómo está viviendo estas horas previas a la final con España?
7: Feliz, es una euforia impresionante, realmente el que lo mira desde afuera, ¿no? Porque eso estaba no solo podido viajar, sino que tampoco se puede pagar el cable por ahí para ver el partido en su casa tranquilo, ¿no? Entonces tiene que reunirse en otros lados, en otras personas, en fin. Pero hay un clima muy agradable. La gente, la verdad, se ha recobrado como una especie de amabilidad colectiva.
1: Y bueno, eso es importante, y por lo menos una alegría, sí, para un pueblo que viene tan sufrido, ¿no?
7: Todos lo ven así, y el comentario es ese, porque fíjate que, perdón, el otro día que ante la posibilidad de que clasificara, en el obelisco se pusieron vallas metálicas para impedir que la gente se manifestara allí. La gente, eso, sabe lo que hizo de noche con las vallas, las ignoró, cubrió el obelisco, toda esa zona de festejos, realmente fue muy, muy, muy lindo, sin ningún incidente provocado por la gente. Sí hubo alguna represión, parece mentira, de parte de la policía, ¿no? Pero después no hubo para nada ningún incidente, y la gente está muy contenta, llena de expectativas, y yo creo que es un momento de felicidad dentro de toda la malaria, ¿no?
1: Yo creo que sí, bien merecido lo... lo tiene el pueblo por cómo lo vive, ¿no? Vivencia, claro, sí. La vivencia del sudamericano es totalmente diferente a la del europeo, ¿no?
7: Ah, sí, por eso. Y debe ser porque ellos tienen muchas cosas ya solucionadas, acá no, la gente necesita, de todo necesitamos en Latinoamérica, de estímulos así para estar un poco más contentos, más alegres, ¿no?
1: Bueno, se salvó gracias a Bielsa de que no tuviera que repartir su corazón entre Argentina y Uruguay.
7: Efectivamente.
1: Le tendría que mandar, no sé, un pedazo de asado, algo de eso a Bielsa.
7: Andás a ver si tiene para comprarlo, ¿no? También sí. Habría que ver eso, así que habría que regalárselo.
1: Sí. Pero, ¿viste? ¿Has probado o no has probado? En Río Gallegos empezaron a vender carne de guanaco ahí en la Argentina. ¿Sabías?
7: Sí. Sí, claro, sí. Sí, también de burro.
1: También de... Hay varios que no pueden pasar cerca del matadero.
7: Ha habido un desplazamiento desde el sur hasta la mitad del país, esquivando un poco a los burros porque se enteraron que allá están carneando burros, entonces dijeron, bueno, nos vamos a mudar.
1: Lo que no sé, porque el otro día vi 5.800 pesos el kilo de la carne de guanaco, pero no sé si era 5.800 pesos argentinos o 5.800 nuestros.
7: No, 5.800 argentinos. Sí. Es un precio que está bastante alejado del de la carne vacuna, ¿no?
1: Sí.
7: O sea, más barato.
1: Claro, pero la gente bueno, termina comprando eso como forma de tener algo de proteína, ¿no?
7: Sí, exactamente. Parece mentira que en un país como la Argentina la gente tenga que estar comprando carne de burro, ¿no? Para tener proteínas. Es muy extraño lo que sucede, ¿no? Muy extraño.
1: La verdad que sí. Ricardo, te agradezco tremendamente. Mandale un saludo al vecino que te permitió que pudieras hablar con nosotros. Ojalá que sea un partido sobre todo correcto y veremos si es Argentina. Hay muchos que acá están en contra de la Argentina, sobre todo por lo que son el porteño, ¿no? Que saca la bocina y... Sí,
7: lo he leído, pero el porteño es el que más propaganda tiene, digamos, más difusión, pero no es el representante de la Argentina. La Argentina es otra cosa.
1: Al porteño ni los argentinos lo bancan.
7: Exactamente, es así. Históricamente ha sido así, históricamente. Y entonces no es representativo realmente de lo que es el argentino, ¿no? Mira, si no te molesta, Enrique, sí. Le voy a preguntar acá al dueño del negocio qué pronóstico tiene para el domingo. Bueno. ¿Puede ser?
1: Sí.
7: dice que le molesta. Para el domingo que viene, para una radio de Uruguay, FM Tiempo, ¿qué? Vio que los uruguayos no quisieron.
9: No nos quieren.
7: No.
9: Vamos a decir la verdad, no nos quieren. A nosotros nadie quiere.
1: No empiecen a llorar.
7: Bueno.
9: Soy un uruguayo que está en Nueva Zelanda.
7: A ver, un segundito, te lo paso, así te lo cuento, Enrique.
1: Bueno, cómo no. Buen día.
10: Buen día, ¿cómo le va?
1: Muy bien, ¿con quién tengo el gusto de hablar?
10: Mi nombre es Marcelo Gómez.
1: Marcelo, no es tan así que los argentinos no quieren. Yo le decía a Ricardo, lo que la gente a veces no soporta son los porteños.
10: Sí,
1: Pero el otro argentino...
10: Ah, bueno, yo ahí no soy porteño, ahí yo no soy porteño. Yo soy de Corrientes, de otro país.
1: Ah, ah, sí, totalmente.
8: El chamigo, amo chamigo.
1: Bueno...
10: No. Sí, ¿cómo está? Un chico que estaba enojadísimo ayer porque un chico que es uruguayo, ajá, que trabaja en Nueva Zelanda, que es tambero. Y se enojó, va, él no se enojó, se enojó con su compatriota porque decía... Pero muchachos, yo aliento a Argentina porque americanos, marroquinos somos vecinos, que yo, es más, dice, a mí el que me trajo a mi hermano de Nueva Zelanda, que es argentino, y es mi amigo. Me dice, ¿cómo voy a luchar por Argentina? Dice, y yo estoy de acuerdo con él. Yo también, si yo no tuviera Argentina, yo digo, el que no, digo la verdad, hincharía es por Chile. Después por Uruguay siempre vivió copero, Brasil copero. Después
1: de la policía
10: no tengo problema, pero
1: sí
10: con Chile. Chile
1: es un... No hay de nada. Muchísimas gracias, además, Marcelo.
10: Entiendo algo de historia porque tengo 52 años.
1: Ah, bueno, está bien. La misma edad de Ricardo. La misma edad de Ricardo Cabrera.
10: Que, no, pero ¿cómo se llama? Yo no digo, no, Uruguay me cae. No. Yo por eso le digo la verdad, el único que me cae son los chilenos, después está todo bien.
1: Muchísimas gracias, Marcelo, que tengas un buen fin de semana, no, y seguir trabajando. Gracias por atendernos.
10: Dale. Gracias, un abrazo.
1: Un abrazo, chau. Ricardo, muchísimas gracias. Ricardo, gracias.
7: No, al contrario, Enrique, un gran abrazo, muchísimas gracias. Y acá el hombre dice que va a estar embromado, pero que va a ganar Argentina.
1: Bueno, te mando un abrazo, que lo pases lindo. Chau.
7: Abrazo grande, gracias. Chau, Enrique.
1: Chau. Levanta.

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4: Temperatura 26 grados.
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1: Debemos decir que, o recordar, que mañana es feriado no laborable y por lo tanto no va a haber servicio de transporte urbano de pasajeros, se retoma el domingo en sus horarios habituales, y el recolección de residuos también no va a haber y se retoma la normalidad el próximo lunes por parte de la Intendencia.
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3: Escala libre. El petróleo Brent y supera los 88 ante el caos en el Golfo. La guerra entre Estados Unidos e Irán en el Golfo Pérsico entró en su fase más crítica. Tras el sexto día consecutivo de bombardeos masivos de Estados Unidos contra la infraestructura logística y costera iraní, Irán contraatacó esta mañana con ráfagas de drones que golpearon directamente campamentos militares y plantas eléctricas en Kuwait. Con el estrecho de Hormuz operando en mínimos históricos y bajo la amenaza de Teherán de bloquear también el Mar Rojo, los mercados globales están aterrorizados. El Brent cotiza 88.15. En medio de la locura continental por el agónico 2-1 frente a Inglaterra del miércoles, la delegación de la selección argentina ya aterrizó y se instaló en Nueva Jersey de cara a la gran final del domingo contra España. El viaje sufrió demoras debido a las severas tormentas climáticas en Norteamérica, pero el plantel ya entrena pasando en el choque por la Copa del Mundo. En las oficinas la expectativa es total, mientras la FIFA sigue evaluando el reclamo británico por los festejos con la bandera de las Malvinas.
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3: No me corte. Déjeme decirle que, por un lado, la ONU confirmó una verdadera tragedia, como les decía ayer, en las costas de Myanmar. Se busca desesperadamente a más de 500 refugiados tras el hundimiento de dos barcos que intentaban una travesía ilegal en medio de lluvias torrenciales. Por otro lado, más cerca de casa, digamos, un temporal salvaje de lluvia y viento azota a 10 regiones de Chile, dejando hasta el momento un saldo trágico de al menos 3 fallecidos, rutas cortadas y un panorama que promete empeorar en las próximas horas.
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4: Bueno, voy a leer el mensaje tal cual viene. Reitero, es un mensaje que llegó. Dice, atención, ojo. Mucho cuidado con la vacuna de la meningococo, tiene muchas contraindicaciones, por eso no la hacen obligatoria, aparte la cobran $5,000. A prestar y leer bien con mucha atención, dice el mensaje.
3: Bueno,
4: lo leí textual.
3: Está bien, cada uno tiene, si usted me permite, yo le hago una pequeñísima acotación.
4: Sí.
3: Antes sí se cobraba, ahora no la están cobrando.
4: Ajá.
3: Hay oferta. Hubo oferta, entonces había que sacar, de alguna manera.
4: No sé.
3: Difícil que la gente pueda leer porque la vacunadora ya abrió el vial y lo ve solo la vacunadora, no se lo muestra. Eso por un lado. Ahora sí me llama la atención. Y si me quieren llamar de antivacuna, llámenme, me da lo mismo. Yo sé lo que siento, sé lo que pienso. Me llama la atención. Primero, el Ministerio de Salud Pública ahora, por el fallecimiento de esta pobre, este pobre angelito de 11 años, en una escuela, viene con obligatoriedad de vacunación en esa escuela, después que falleció la niña. Feo. Vamos por mal camino. Por el otro lado, lo que más me llama la atención, dijo la ministra, la escuché, que supuestamente se trataría de meningo C. Y la vacuna que aquí se está dando es meningo B. Ahí la dejo. Piénsenlo.
4: Bueno.
3: Me voy al placer, me voy a Altos del Arapey. Si sí, Dios quiera, el 23 de octubre, a pasarla, pero espectacular, mire, espectacular. 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
4: Sí.
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4: No.
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4: Mañana los actos centrales conmemorativos de un nuevo aniversario de la Jura de la Constitución se van a estar realizando a partir de las 10 de la mañana en Plaza 19 de Abril. Recordamos que si... hay mal tiempo, se lleva a cabo en la intendencia. La oratoria va a estar a cargo de la edil Alicia Chiapara de la Junta Departamental en representación de la Comisión Patriótica.
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0: El narcotraficante Luis Fernández Albín, que había escrito una carta y había mandado y había dicho que todos eran responsables de si él se mataba, intentó quitarse la vida en prisión. El líder del clan Los Albín intentó quitarse la vida en el penal de Libertad, pero se encuentra en buen estado de salud. Había sido trasladado y sancionado tras enviar una carta con amenazas a funcionarios penitenciarios. Lo que yo les decía de la carta que envió. Y bueno, lo cierto es que está fuera de peligro y eso, pero él decía porque considera que es una situación infrahumana la que en las condiciones en que está recluido. Lo que pasa es que va de sanción en sanción. Y lo tienen totalmente aislado.
2: No hay carmelitas descalzas en este país.
0: No, no. Bueno, el otro tema tiene que ver con que golpea al fútbol y golpea a Liverpool en particular. Aldo Pepe, un juvenil de la tercera división de Liverpool, con tan solo 20 años, en su casa falleció de muerte súbita. Ahora estaba en Liverpool, había pasado por Danubio, pero sin lugar a dudas que golpeó cuál es la, digamos, al fútbol del interior y también al fútbol a nivel nacional.
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0: Bueno, hasta ahora no me avisaron nada, así que la actividad tiene que, sigue estando confirmada. Habrá que esperar a ver qué es lo que pasa con el tiempo, pero sigue confirmado ese beneficio para la policlínica de Rincón de la Aldea, que mañana sale con una bicicleteada a las 10 de la mañana desde frente al polideportivo para llegar a la policlínica de Rincón de la Aldea. Y bueno, allí va a haber una olla y también pasteles, empanadas, tortas fritas, panchos, todo a beneficio de la policlínica de la zona. Tabaré, que lo pase muy bien. No le voy a decir que se divierte y colabore porque no sé cómo le va a ir a su cuadro el fin de semana.
1: ¿Cuál de ellos?
0: ¿Eh?
2: Tiene tanto
0: sí, tiene ya no, parte, ¿no? No, usted no es hincha de Argentina.
1: No.
0: ¿No?
1: Mire, estoy, no sé lo que quiero. Le resumo. Argentina es Messi y le agregó ahora garra, fuerza, coraje. Ajá. Y ha ligado mucho. Aparte de la ayuda, ¿no? Ha ligado mucho.
0: Sí.
1: Después tenemos un buen fútbol, pero pecho frío como los españoles. Así que usted saque su cuenta, Juan Cococho.
0: Bueno, pero dígame, ¿quién sale campeón?
1: Argentina.
0: Coincide.
1: Gana el carácter.
0: Sí. Para mí sale campeón de Argentina. Aunque nosotros somos los más chetatores que hay.
2: Ojalá que no. Pero vio que lo decía Ricardo, lo que le decía, más allá que habla alguien que particularmente no me gusta el fútbol, vio cómo les cambia el ánimo a la gente festeja, se olvida de los problemas, por lo menos por un rato.
0: Sí.
2: Por un rato, no es que se lo solucione, no es así. Pero bueno, es la alegría.

0: la alegría de muchos. Entonces, bueno,
1: es como cierto. Al revés también, claro. ¿Sabe los problemas que me ocasionó Bielsa? Hasta la presión me ataqué.
0: ¿Vio? Ahí está, ahí tiene otro. Y como latinoamericana, bueno, que vengan latinoamericanos, son los que quedaron, vamos, que ganen. Y que puedan festejar, claro, por lo menos lo vemos cerca. ¿Qué vamos a hacer? Gracias, gente linda. Hasta el lunes, si Dios quiere, feliz fin de semana para
2: que
0: todos.
2: Que lo pasen bien, cuídense.
0: A seguir cuidándose. Hace 34 minutos el país saca una alerta que se viene con toda la lluvia y el granizo. Lo sacó el país.
2: El Observador también acaba de publicar que va a venir granizo grande y que...
0: Sí, es grande, es piedra. El granizo, bueno, es pequeño.
2: Pero no, que se va a venir...
0: Vendavales, dice.
2: Sí. Exactamente. Ojalá no se concrete.
0: Quiera Dios que no.
2: Nada, pero ojalá
0: no,
2: que no se
0: ojalá concrete. Que no. Que le erremos todo. En eso que erremos.
2: Buen fin de semana. Nos reencontramos el lunes con nuestra gente a las 9.
0: Y un toco.
2: Cuídense mucho.
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8: Son las 11 y 41 minutos.
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11: Pozos del 5 de oro, estimados para este miércoles. Oro, 6.500.000 pesos. Revancha, 4.500.000 pesos.
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24: Los vehículos blindados del ejército patrullarán las calles de Montevideo a partir del próximo viernes 24 de julio, confirmó el Ministerio del Interior.
25: Las vacunas contra el meningococo llegarán al país en 4 semanas para frenar un brote que ya afectó a 22 niños y provocó 7 fallecimientos en lo que va del año.
24: El Ministerio de Salud Pública autorizó a los médicos generales y pediatras a recetar psicofármacos para agilizar la continuidad de los tratamientos por ansiedad o depresión.
25: Un proyecto de ley del Partido Colorado propone implementar controles toxicológicos obligatorios y aleatorios al personal de la salud en áreas críticas.
24: Las autoridades del Instituto Clemente Estable rechazaron la eliminación de 18 cargos presupuestados dentro de la rendición de cuentas al advertir un fuerte perjuicio para la ciencia.
25: El Poder Ejecutivo enviará un proyecto de ley para habilitar una nueva causal de jubilación anticipada a los 60 años, dirigida a las poblaciones más vulnerables.
24: La brecha de precios entre Artigas y Cuaraí se ubicó en el 55,08% al cierre del primer semestre, registrando uno de los niveles más bajos desde finales del 2024.
25: El Programa Nacional Más Barrio abrió una convocatoria para la contratación territorial de arquitectos y trabajadores sociales en varias zonas del país.
24: 9 trabajadores de una firma de cannabis medicinal en Colonia denunciaron despidos injustificados tras conformar un sindicato y pidieron la mediación de las autoridades laborales.
25: La escuela rural número 59 de Paso Aguirre, en Durazno, reabrió sus puertas esta semana tras permanecer cerrada 6 años para recibir a su único alumno.
24: La dirección de Loterías y Quinielas implementó un sistema de inteligencia artificial para fiscalizar de forma permanente las apuestas ilegales en Internet.
25: El sector Marea Frente Amplista anunció que apelará el fallo judicial que lo obliga a pagar 900 mil pesos a la exdiputada Martina Casás por acoso sexual.
24: La justicia rechazó la prescripción de los delitos en la causa contra el exsenador Charles Carrera y admitió a Luis Alberto Heber como testigo para el juicio oral.
25: La policía de Rocha recuperó un enchuí, un automóvil que poseía requisitoria por hurto en Montevideo desde enero y presentaba la libreta de circulación adulterada.
24: La jefatura de Canelones informó que las investigaciones por los recientes homicidios de Toledo y Estación Atlántida presentan avances significativos para capturar a los responsables.
25: La Copa Nacional de Clubes de OFI pone en marcha este fin de semana los partidos de ida de las semifinales en la Divisional A y los cuartos de final en la Divisional B.
24: Un río atmosférico provocará un veranillo con máximas de 28 y 30 grados esta tarde, antes de la llegada de un temporal con vendavales de 100 kilómetros por hora el fin de semana.

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4: Temperatura 26 grados.
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2: Son las 12 con 5 minutos.
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partir de este momento está en el aire el programa La Voz de la Liberación, órgano informativo de la Iglesia Pentecostal Dios es Amor, con su sede mundial en Brasil, San Pablo, en la Avenida del Estado al 4568, en la presidencia de la hermana Erení Miranda. En Uruguay, nuestra sede nacional se ubica en Montevideo, capital de la República Oriental del

en una programación más, en donde el Señor nos ha permitido estar aquí, en donde va a ser una programación de media hora. Así que desde ya los invito a que queden en sintonía, porque a través de aquí vamos a estar informando todo lo que vamos a estar viviendo aquí en la Iglesia Pentecostal Dios es Amor de Tacuarembó, que estamos ubicados en calle César Ortiz y Ayala, 254 bis, esquina Venancio Flores. Así que, amada audiencia, quédense en sintonía, o también allí compartan con más personas para que más personas se puedan unir a esta programación y también allí se informen de todo lo que vamos a estar viviendo aquí en la Iglesia Pentecostal Dios es Amor de Tacuarembó. Así que desde ya también quería dejarles mi número de teléfono para que tú te puedas comunicar y puedas pasar allí tu mensaje, tu pedido de oración, allí tus testimonios también. Lo pueden hacer a este numerito, al 093-952-119. Este número tú te puedes comunicar, que yo con gusto voy a estar leyéndolo aquí al aire. Y, amada audiencia, el día está lindo. El día está lindo, allí está calor, hay vientito, está allí medio nublado. Así que hoy el día está lindo para aprovecharlo, y además de allí secar la ropa, además de eso está lindo para aprovecharlo viniendo a la casa de Dios. Y ya vamos a comenzar con los cultos para la tarde de hoy, para la tarde de mañana, y ya nos estamos preparando con toda la fe para este domingo también. Así que si tú quieres saber lo que vamos a estar viviendo, quédate en sintonía, porque a través de aquí tú te vas a estar enterando de las campañas, de los predicadores, de los horarios, de las direcciones. Así que quédate en sintonía, amada audiencia, y como les decía, comparte allí la transmisión. Así que vamos a comenzar ya con la información de lo que vamos a estar viviendo allí los días viernes. El día de hoy va a estar comenzando una campaña que van a hacer por 7 viernes, ¿sí? Una campaña por 7 viernes, en donde el lema es: ninguna arma forjada contra ti prosperará. Poderosa campaña, que ya con leer este lema ya sabemos que vamos a estar viviendo allí los días viernes. Recuerden, por 7 viernes vamos a estar viviendo esta poderosa campaña, basada allí en el versículo que se encuentra en Isaías 54:17. Isaías 54:17. Así que, amada audiencia, hoy es el primer día. Hoy sí, hoy es el primer día. Si tú quieres acompañarnos en esta poderosa campaña, te invitamos. Te invitamos a que vengas en esta tarde o en la noche, porque recuerden que los días viernes son doble horario, a partir de las 14 horas y a partir de las 19 horas. A partir de esos dos horarios, tú puedes llegar allí con tus amigos, con tus vecinos, con tus familiares, porque aquí vamos a estar esperando por todos ustedes. Y qué mejor que iniciar este día, iniciar este viernes, iniciar esta poderosa campaña aquí en la iglesia. Así que te invitamos a que vengas el día de hoy, en la tarde o en la noche. Allí en la tarde, hoy vamos a contar con una invitada especial, sí. Hoy en la tarde yo sé que tú no te vas a quedar en tu casa, porque hoy va a ser un viernes imperdible. Hoy vamos a contar con la predicadora, allí con la sierva de Dios, Marta Porcal, que viene desde Las Toscas, Caraguatá. Sí, el día de hoy ella va a estar llevando la palabra de Dios y va a estar orando a favor de ti. Así que hoy, primer día de esta poderosa campaña, ninguna arma forjada contra ti prosperará. ¿Cuántas veces, amada audiencia, que sí, tú te levantas cada día, tú estás allí enfrentando luchas, pruebas, dificultades, palabras o hasta mismo personas que se levantan contra ti, o muchas cosas injustas también, pruebas, dificultades, también allí hasta el enemigo se ha levantado en tu vida allí en contra de tu salud y por muchos lados más? Y allí son cosas que se levantan contra ti. Pero sabemos que Dios dijo que no nos dijo que no íbamos a tener ataque, no nos dijo que no íbamos a tener pruebas, luchas, dificultades, no. Él dijo que vamos a tener, pero que ninguna de esas cosas
nos va a poder destruir, porque Él ahí está con nosotros, porque Él ahí está con su poder, Él ahí está con su amor hacia nosotros. Así que todo eso que se ha levantado contra ti no va a prosperar contra de ti, y todo eso que se ha levantado contra ti no te va a destruir. Capaz, como somos humanos, claro que sí, ahí llega el desánimo, ahí llega el miedo por eso que tú estás atravesando, o también la preocupación, o también allí el desespero de no saber qué hacer, el desespero de ver cómo todo te sale mal, el desespero de ver allí algún familiar enfermo, o el desespero de no poder encontrar hasta un trabajo, y muchas cosas más que suelen pasar en esta vida, muchas cosas más que sueles enfrentar cada día. Y que muchas veces tú no le cuentas para nadie, te lo guardas, pero ahí está Dios las 24 horas del día, las 24 horas de la semana, mirando para ti, viendo tu esfuerzo, viendo que estás haciendo todo por no rendirte, viendo que estás luchando contra eso. Y acá, ¿qué quiere el Señor? Que descansemos en Él, que le entreguemos todo en su mano y que confiemos sobre todo en Él, en el poder que Él tiene para guardarte, en el poder que Él tiene para derribar eso que está contra ti. Así que tú no tengas miedo, tú solo clama a Dios, busca de Dios. Y hoy es el día en donde el Señor ha preparado esta poderosa campaña. Ninguna arma forjada contra ti prosperará. Que se encuentra allí en Isaías 54:17. Así que vamos a leerla. ¿Qué les parece si leemos este poderoso versículo? Que se encuentra allí en Isaías 54:17. Y dice así: ninguna arma forjada contra ti prosperará, y toda lengua que se levante contra ti en juicio, tú condenarás. Esta es la herencia de los siervos de Jehová y su justificación de mí, dice Jehová. Ahí está ese poderoso versículo que es el lema de esta campaña, que son por 7 viernes. Así que inicia esta campaña, y si tú vienes con fe, si tú haces esta campaña con fe, vas a ver que Dios va a hacer algo en tu vida. Vas a ver que Dios va a derribar eso en que tú estás luchando cada día. Vas a ver que tu vida va a cambiar. Pero si tú vienes con fe y haces y cumples estos 7 viernes, ya sea en cualquiera de los horarios, 14 horas o 19 horas. Así que anímate a venir aquí a la casa de Dios, que Dios está esperando por ti, Dios está esperando para ayudarte, Dios está esperando por ti para fortalecerte. Que sabemos que todos los días necesitamos de Dios, todos los días necesitamos de su fortaleza, de su renuevo, de su presencia. Y es sobre todo importante congregar a la casa de Dios, porque aquí es donde están sucediendo milagros, porque aquí es donde Dios está haciendo grandes obras en la vida de todas las personas que han venido a su casa, que han venido con fe y creyendo en su poder. Así que hoy, 14 horas, va a estar predicando la hermana Marta Porcal con el inicio de esa poderosa campaña: ninguna arma forjada contra ti prosperará. Y en la noche, amado Dios, atención, allí a partir de las 19 horas también, claro que también va a ser un culto imperdible, un culto en donde va a ser la noche de lo sobrenatural de Dios. Sí, así con solo el nombre sabemos que Dios está haciendo grandes cosas allí en las noches, cosas sobrenaturales, cosas que no tienen explicación, porque son cosas que Dios hace, que Él tiene el poder para hacerlo. Ya sea liberaciones, ya sea milagros, sanidades, todo eso Dios lo está haciendo allí en los cultos de la noche, a partir de las 19 horas. Y hoy va a ser una noche también súper linda, allí el clima, allí va a estar predicando la hermana Maribel Núñez, y también allí la van a estar acompañando la hermana Sara y la hermana Lorena, allí con las alabanzas, allí con el teclado. ¿A quién le gusta adorar? Yo creo que a todos nos gusta adorar a Dios, buscar de su presencia, así que qué mejor que aprovechar este viernes. Hoy viernes con toda la fe, hoy viernes con todo para aquí, para la casa de Dios, porque Dios va a hacer algo especial en sus vidas, porque Dios está esperando por ustedes. Dios quiere que tú abras tu corazón para Él, búsquele, busque de su presencia, vengas, congregues, adores a Dios, y vas a ver que puedes estar en lucha, puedes estar en prueba, puedes estar en dificultades,
pero tú vas a seguir firme, pero tú vas a seguir buscando de Dios, pero tú vas a seguir teniendo esa paz a pesar de todo lo malo que venga contra ti. Tú vas a seguir teniendo paz. ¿Por qué? Porque buscas de Dios, buscas de su presencia, porque no quieres rendirte, porque no quieres alejarte de Dios. Te esfuerza por seguir siendo fiel a Dios, y eso Dios lo valora mucho. A eso Dios le agrada mucho, que nosotros nos esforcemos y seamos valientes, a que no demos lugar allí al enemigo, a que no dejemos que el enemigo realmente cumpla lo que él quiere en nosotros: destruirnos, vernos angustiados, vernos allí tristes, preocupados, desesperados. Eso es lo que el enemigo quiere para nuestra vida. Pero cuando nosotros buscamos de Dios, pero cuando nosotros nos esforzamos, venimos a su casa, cuando nosotros buscamos a Dios allí en nuestra intimidad, allí nada de eso que se levante contra ti va a poder destruirte, nada de eso que se levante contra ti va a poder derribarte, porque ahí está Dios a tu lado para guardarte y para protegerte. Y si nos ponemos a pensar, si el enemigo se levanta tanto contra ti, si cada día se hace algo para poder destruirte, para poder desanimarte, o hasta mismo para poder alejarte de la casa de Dios, es porque Dios algo grande tiene para ti, es porque Dios tiene un grande propósito contigo, porque si no el enemigo estaría quietito, el enemigo no te haría nada. Pero como el enemigo sabe que Dios tiene algo grande para ti, una grande bendición para ti, él no va a quedar quieto, no, él va a hacer todo para poder destruirte, él va a hacer todo para que tú no recibas esa bendición, él va a hacer todo para que tú no cumplas el propósito de Dios en tu vida. Así que es importante que busquemos de Dios y encomendemos a Dios nuestra vida, y también allí la familia, claro que sí, allí las enfermedades, todo eso que esté aconteciendo en tu vida, en tu familia, confía en Dios, entrégala en las manos de Dios, que el Señor tiene el control de todas esas cosas. Así que hoy es el día que el Señor ha preparado, hoy es el día en que el Señor ha preparado para que tú puedas llegar a su casa y buscar de Él, buscar de su presencia. A partir de las 14 horas, culto, en donde va a estar allí llevando la palabra de Dios la hermana Marta Porcal, que viene desde Las Toscas, Caraguatá. Hoy inicio de la campaña, ninguna arma forjada contra ti prosperará. Que son, recuerde que son por 7 viernes, así que los esperamos estos 7 viernes para cumplir esta poderosa campaña. Y también allí a partir de las 19 del día de hoy va a ser la noche de lo sobrenatural de Dios, en donde allí va a estar llevando la palabra de Dios la hermana Maribel Núñez. Así que, amada audiencia, ahí estaban las invitaciones para lo que va a ser el día de hoy. Y queden en sintonía porque se viene una gran información que vamos a estar viviendo este domingo. Así que quédate en sintonía, pero antes de ir a esta información, vamos a ir allí a una preciosa alabanza. Y después de aquí, vamos a continuar con las informaciones.

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2: Continúa en sintonía. Ya volvemos con más información.

Y ahí estaba, amada audiencia, esa preciosa alabanza que espero que haya sido de gran bendición para todos ustedes, para su vida y su amada familia, que allí que estén compartiendo todos juntos el almuerzo, los mates capaz, que estén allí colgando la ropa, que estén allí en el trabajo, que Dios bendiga mucho sus vidas. Y bueno, ahora sí vamos con toda la fe para este domingo. Este domingo 19 de julio vamos a tener un culto poderoso, un culto imperdible. Vamos a estar viviendo el primer encuentro de hombres y mujeres de fe. Así como escucha, primer encuentro de hombres y mujeres de fe. Este viernes va a estar con el lema Levántate y resplandece. Pero este viernes vamos a contar con dos invitados especiales. No uno, no dos invitados muy especiales, que son allí el presbítero Atila Castro, que va a venir junto con su esposa Liliana Fleitas. Ellos dos van a estar este domingo, así que este domingo todos juntos, todos esos hombres y esas mujeres de fe, todos ustedes que tengan fe al Señor, este domingo es el día en donde todos nos vamos a estar reuniendo para adorar a Dios, para recibir una palabra de Dios que tiene preparada para nosotros. Así que este domingo 19 de julio, a partir de las 14 horas, primer encuentro de hombres y mujeres de fe. ¿Cuántos de ustedes que están allí escuchando tienen fe? ¿Cuántos de ustedes que están allí escuchando, hombres, mujeres, que le tengan fe a Dios, que confíen en el Señor cada día? Bueno, este día es su día. Si tú tienes fe a Dios, este domingo es tu día. Es tu día para que tú vengas, porque Dios quiere hacer algo especial en tu vida. Dios tiene una renovación, Dios tiene una dirección para tu vida, Dios quiere guiarte, Dios allí quiere levantarte. ¿Cómo dice el lema? Levántate y resplandece. Que este lema lo podemos encontrar allí en Isaías 61, que dice: levántate, resplandece, porque ha venido tu luz y la gloria de Jehová ha nacido sobre ti. Así que, amada audiencia, este domingo es para que tú te muevas en fe. Este domingo es para que tú vengas, te muevas en fe y vengas a la casa de Dios, porque Dios quiere levantarte. Dios quiere resplandecerte. Dios quiere allí levantarte de eso que estás atravesando. Capaz que ya estabas desanimado, capaz que ya hasta mismo hasta a punto de desistir del camino de Dios, hasta mismo de alejarte de la presencia de Dios. Este domingo Dios quiere hacer algo en tu vida. Este domingo Dios quiere levantarte, quiere que vuelvas a ser esa persona que buscabas de Él, que buscabas de su presencia, esa persona que oraba, esa persona que le gustaba, amaba adorar a Dios, esa persona que venía todos los días, clamaba a Dios. Esa persona quiere que tú vuelvas a ser. Capaz que ya te has desanimado, es tanta la lucha, tanta la prueba, que ya hasta has desistido, pero no. No des lugar, como les decía al principio, no des lugar al enemigo, no. Busca de Dios, busca de Él, busca de su presencia. Anímate a venir este domingo. Primer encuentro de hombres y mujeres de fe, en donde allí van a estar los grupos, claro que van a estar los grupos allí de hombres y mujeres de fe adorando a Dios. Y también se vienen otras sorpresitas para ese día, van a haber otras cosas allí después del culto. Así que si tú quieres saber qué es, qué va a haber después del culto, ven a la casa de Dios. Anímate a venir, invita a un familiar, invita a algún vecino. Este domingo creo que la mayoría no trabaja, la mayoría tiene libre, así que puede aprovecharlo viniendo a este primer encuentro de hombres y mujeres de fe. Y ya falta poquito, hoy ya es viernes, mañana es sábado, y ya después ya va a llegar este día imperdible, este día en donde el Señor, si el Señor ha preparado este primer encuentro, si el Señor ha preparado que sus dos siervos vengan a la casa de Dios, allí el presbítero Atila Castro y su esposa Liliana Freitas, es porque algo Dios quiere hacer usando sus vidas, es porque algo Dios quiere hacer este domingo. Así que, ¿qué tenemos que hacer nosotros? Movernos en fe y venir a la casa de Dios y ver y comprobar
por nosotros mismos lo que Dios quiere hacer este domingo, lo que Dios quiere hacer a través de su siervo en nuestra vida. Así que anímate a venir este domingo a partir de las 14 horas en la misma dirección, aquí en calle César Ortiz y Ayala, 254 bis, esquina Venancio Flores. Aquí vamos a estar viviendo el primer encuentro de hombres y mujeres de fe, en donde yo tengo fe desde ya, tenemos fe. Yo sé que no solo yo, sino muchos de ustedes tienen fe de que Dios va a hacer algo grande este domingo. Si tú estás escuchando por primera vez aquí la radio, te invitamos a que tú vengas a la casa de Dios y veas por ti mismo lo que Dios está haciendo en la vida de las personas que vienen con fe, que vienen creyendo en Él, creyendo en su poder. Y amada audiencia, así que las invitaciones están hechas. Hoy, 14 horas, primer día de la campaña, que son por 7 viernes. Por 7 viernes vamos a estar con esta poderosa campaña. Ninguna arma forjada contra ti prosperará. Y hoy la va a estar iniciando esta campaña la hermana Marta Porcal, que viene desde Las Toscas, Caraguata. Así que hoy, si tú tienes libre allí en la tarde, anímate a venir aquí a la casa de Dios en la misma dirección. Y también allí a partir de las 19, a partir de las 19 horas el día de hoy, también vamos a estar viviendo un

Es así en tu salud, en tu trabajo, está en busca de un trabajo igual, o todo te sale mal, la solución es venir a la casa de Dios. No es ir a otros lugares, no es intentarte llenarte o buscar la solución en otros lugares, no. El lugar en donde tú te tienes que animar a venir, en donde tú realmente vas a ver el cambio en tu vida, va a ser aquí en la iglesia pentecostal Dios es Amor de Tacuarembó. Y aquí ya me llegó un mensajito ya aquí del hermano Ever Maceilot, que dice: Dios bendiga, hermanita, escuchando con mi esposa Magela, hijo Facundo, oración por Emanuel, Tatiana, Lauren, Macarena y nieta Alexia. Amén, claro que sí, vamos a estar orando por ti y por tu amada familia allí al finalizar la programación, que ya casi casi estamos a minutitos finales. Muchas gracias allí a ustedes por estar en sintonía, por acompañarnos cada día y allí por pasar sus mensajes. Un saludo allí especial para Facu, un niño que siempre está allí en la escuelita, y también un niño que siempre está allí fiel. Es nuestro fiel oyente que siempre está allí escuchándonos y pasando su mensaje. Que Dios bendiga mucho su vida y también a su amada esposa allí, la hermana Maje, que también siempre está allí en sintonía. Y bueno, amada audiencia, nos preparamos también para mañana. Mañana sábado, claro que también tenemos culto allí de jóvenes a partir de las 18 horas. Sí, mañana vamos a estar en el segundo día de la campaña Yo Tengo Un Dios Poderoso, que el sábado pasado hemos visto el mover de Dios. El Señor allí hizo algo grande el sábado pasado, y mañana no va a ser diferente, no. Mañana Dios también va a tener algo poderoso para nuestra vida. Mañana Dios también quiere hacer algo en tu vida, algo que para ti es imposible. Un cambio que para ti es imposible, Dios mañana lo puede hacer posible. Pero si tú te mueves en fe y si tú te animas a venir a la casa de Dios, y si no dejas que allí la vergüenza o el miedo, porque muchas veces como jóvenes tenemos vergüenza o miedo o timidez de venir por primera vez a una iglesia, te invitamos a que no tengas miedo, a que no tengas vergüenza, porque aquí somos muchos jóvenes los que vamos a estar esperando por ti, esperando por tu llegada. Así que anímate a venir mañana 18 horas, un hermoso horario en donde allí en la mañana y tarde puedes hacer todo lo que tú tengas que hacer, todos tus pendientes, vamos a decir, y allí a partir de las 18 horas tú puedes venir a adorar a Dios junto con nosotros. Claro que si no eres joven, puedes venir, claro que sí. Mañana va a estar llevando la palabra de Dios y orando a tu favor el presbítero Benjamín Ábalos. Así que te invitamos a que vengas con toda la fe para el día de mañana, segundo día de la campaña Tengo un Dios Poderoso. Y sin dudas que sí, buscamos a un Dios poderoso, a un Dios en donde vemos lo que hace por nosotros cada día, y no solo por nosotros, sino también por todos ustedes. Libramientos, milagros, sanidades, liberaciones, muchas cosas que el Señor hace en nuestra vida que allí en el mundo no encontramos. Muchas veces allí el Señor, cuando vinimos por primera vez, nos llenó de Él, nos llenó de su presencia, llenó ese vacío que tú muchas veces, nosotros muchas veces buscamos llenar allí en el mundo y que nadie lo pudo hacer. Pero cuando nos animamos a venir aquí a la casa de Dios, ese día todo cambió, ese día Dios llenó nuestra vida, llenó nuestro corazón. Así que, amada audiencia, tú estás invitado, tú eres nuestro invitado especial para estos poderosos cultos. Y todos estos cultos vamos a estar viviendo aquí en la iglesia pentecostal Dios es Amor de Tacuarembó, que estamos ubicados en calle César Ortiz y Ayala, 254 bis, esquina Venancio Flores. Y antes de allí de ir a la oración final, vamos a leer un mensaje más que me llegó allí del hermano Alberto, que dice: Paz de Cristo Jesús, estamos escuchando el programa, bendiciones para ti, también allí para tu amada esposa, también allí la niña Martina, que también allí está en sintonía, que Dios bendiga mucho su vida y su amada familia. Así que, amada audiencia, ya vamos a ir allí a la oración final, así que te invito a que tú estás allí en sintonía, que ores junto conmigo en esta hora.

Señor Jesús, en esta hora te damos gracias por un día más que nos ha permitido estar aquí en esta programación. Señor Jesús, aquí estamos clamando a ti, buscando de ti, buscando de tu presencia. Que seas tú visitando la vida de todos los que estén allí escuchando, Señor. Mira para ellos, para esas familias que están todos allí reunidos, clamando a ti, buscando de ti, Padre. Mira cuántos que en esta hora están orando por una fortaleza. Mira cuántos que en esta hora están orando para no desistir, que en esta hora están entregando todo en tus manos. Mira para sus vidas, Señor, que seas tú peleando por eso que ellos están atravesando, que seas tú entrando a sus vidas con esa fortaleza, con ese renuevo, con eso que ellos están necesitando de parte de ti, Señor. Tú conoces lo que ellos están enfrentando cada día, tú conoces, Padre, todo lo que se levantan contra ellos, Padre, más que seas tú renovándolos, que seas tú fortaleciendo sus vidas, que seas tú aumentando su fe, Señor, y que seas tú ayudándole a que ellos puedan llegar a tu casa y recibir ese libramiento, recibir ese renuevo, recibir esa restauración para sus vidas, para sus corazones. Ven a traerlos a tu casa, Señor. Ven a quitar todo impedimento, todo obstáculo, todo eso, Señor, que se ha presentado delante de ellos para que ellos no puedan llegar delante de ti, más que seas tú, Señor, librándolos, que seas tú limpiando su camino y que ellos puedan llegar delante de ti, para que ellos puedan recibir esa renovación, para que ellos puedan recibir esa fortaleza, esa liberación para sus vidas. Mira cuántos que estaban en desespero, cuántos que estaban allí perdidos, Señor, cuántos que estaban allí desesperados, tristes, Padre, que seas tú visitando sus vidas, teniendo un encuentro con cada uno de ellos, que seas tú tocando sus corazones, tocando sus mentes para que ellos lleguen a tu casa. Quita allí toda tristeza, quita allí todo eso, todo impedimento, Señor, de sus vidas. Ayúdala que ellos puedan llegar a tu casa, Señor Jesús. Visita allí a los niños, a los jóvenes, a los adolescentes que estén escuchando, Señor, que seas tú guardando sus vidas cada día, guardándolos, librándolos, protegiéndolos, Señor, que seas tú yendo delante de ellos a cada lugar que ellos vayan, Señor Jesús. Amén y amén.

Y ahí estaba, amada audiencia, ya llegamos a los minutitos finales. Muchas gracias a todos los que me acompañaron en esta media hora de programación. También gracias a Taboré, que estuvo allí en los controles de la radio FM Tiempo 101.7. Y bueno, quien tuvo el gusto de compartir con ustedes esta media hora fue

0: Los vehículos blindados del ejército patrullarán las calles de Montevideo a partir del próximo viernes 24 de julio, confirmó el Ministerio del Interior.
1: Las vacunas contra el meningococo llegarán al país en 4 semanas para frenar un brote que ya afectó a 22 niños y provocó 7 fallecimientos en lo que va del año.
0: El Ministerio de Salud Pública autorizó a los médicos generales y pediatras a recetar psicofármacos para agilizar la continuidad de los tratamientos por ansiedad o depresión.
1: Un proyecto de ley del Partido Colorado propone implementar controles toxicológicos obligatorios y aleatorios al personal de la salud en áreas críticas.
0: Las autoridades del Instituto Clemente Estable rechazaron la eliminación de 18 cargos presupuestados dentro de la rendición de cuentas al advertir un fuerte perjuicio para la ciencia.
1: El Poder Ejecutivo enviará un proyecto de ley para habilitar una nueva causal de jubilación anticipada a los 60 años, dirigida a las poblaciones más vulnerables.
0: La brecha de precios entre Artigas y Guaraí se ubicó en el 55,08% al cierre del primer semestre, registrando uno de los niveles más bajos desde finales del 2024.
1: El programa nacional Más Barrio abrió una convocatoria para la contratación territorial de arquitectos y trabajadores sociales en varias zonas del país.
0: 9 trabajadores de una firma de cannabis medicinal en Colonia denunciaron despidos injustificados tras conformar un sindicato y pidieron la mediación de las autoridades laborales.
1: La escuela rural número 59 de Paso Aguirre, en Durazno, reabrió sus puertas esta semana tras permanecer cerrada 6 años. Para recibir a su único alumno.
0: La Dirección de Loterías y Quinielas implementó un sistema de inteligencia artificial para fiscalizar de forma permanente las apuestas ilegales en Internet.
1: El sector Marea Frente Amplista anunció que apelará el fallo judicial que lo obliga a pagar 900 mil pesos a la exdiputada Martina Casás por acoso sexual.
0: La justicia rechazó la prescripción de los delitos en la causa contra el exsenador Charles Carrera y admitió a Luis Alberto Heber como testigo para el juicio oral.
1: La policía de Rocha recuperó un enchuí, un automóvil que poseía requisitoria por hurto en Montevideo desde enero y presentaba la libreta de circulación adulterada.
0: La jefatura de Canelones informó que las investigaciones por los recientes homicidios de Toledo y Estación Atlántida presentan avances significativos para capturar a los responsables.
1: La Copa Nacional de Clubes de OFI pone en marcha este fin de semana los partidos de ida de las semifinales en la Divisional A y los cuartos de final en la Divisional B.
0: Un río atmosférico provocará un veranillo con máximas de 28 y 30 grados esta tarde, antes de la llegada de un temporal con vendavales de 100 kilómetros por hora el fin de semana.
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1: ¿Qué tal, amigos? Comenzamos a informar en este viernes 17 de julio de 2026, saludando a CX214 Amatista FM de Artigas.
2: Aquí están los titulares de las principales noticias de esta edición de InfoRami.
0: Los vehículos blindados del ejército patrullarán las calles de Montevideo a partir del próximo viernes 24 de julio, confirmó el Ministerio del Interior.
1: Las vacunas contra el meningococo llegarán al país en 4 semanas para frenar un brote que ya afectó a 22 niños y provocó 7 fallecimientos en lo que va del año.
0: El Ministerio de Salud Pública autorizó a los médicos generales y pediatras a recetar psicofármacos para agilizar la continuidad de los tratamientos por ansiedad o depresión.
1: Un proyecto de ley del Partido Colorado propone implementar controles toxicológicos obligatorios y aleatorios al personal de la salud en áreas críticas.
0: Las autoridades del Instituto Clemente Estable rechazaron la eliminación de 18 cargos presupuestados dentro de la rendición de cuentas al advertir un fuerte perjuicio para la ciencia.
1: El Poder Ejecutivo enviará un proyecto de ley para habilitar una nueva causal de jubilación anticipada a los 60 años, dirigida a las poblaciones más vulnerables.
0: La brecha de precios entre Artigas y Cuaraí se ubicó en el 55,08% al cierre del primer semestre, registrando uno de los niveles más bajos desde finales del 2024.
1: El programa nacional Más Barrio abrió una convocatoria para la contratación territorial de arquitectos y trabajadores sociales en varias zonas del país.
0: 9 trabajadores de una firma de cannabis medicinal en Colonia denunciaron despidos injustificados tras conformar un sindicato y pidieron la mediación de las autoridades laborales.
1: La escuela rural número 59 de Paso Aguirre, en Durazno, reabrió sus puertas esta semana tras permanecer cerrada 6 años. Para recibir a su único alumno.
0: La Dirección de Loterías y Quinielas implementó un sistema de inteligencia artificial para fiscalizar de forma permanente las apuestas ilegales en Internet.
1: El sector Marea Frente Amplista anunció que apelará el fallo judicial que lo obliga a pagar 900.000 pesos a la exdiputada Martina Casás por acoso sexual.
0: La justicia rechazó la prescripción de los delitos en la causa contra el exsenador Charles Carrera y admitió a Luis Alberto Heber como testigo para el juicio oral.
1: La policía de Rocha recuperó un enchuí, un automóvil que poseía requisitoria por hurto en Montevideo desde enero y presentaba la libreta de circulación adulterada.
0: La jefatura de Canelones informó que las investigaciones por los recientes homicidios de Toledo y Estación Atlántida presentan avances significativos para capturar a los responsables.
1: La Copa Nacional de Clubes de OFI pone en marcha este fin de semana los partidos de ida de las semifinales en la Divisional A y los cuartos de final en la Divisional B.
0: Un río atmosférico provocará un veranillo con máximas de 28 y 30 grados esta tarde, antes de la llegada de un temporal con vendavales de 100 kilómetros por hora el fin de semana.
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2: Desde la Asociación de Radios del Interior para todas sus emisoras afiliadas y cuando estamos comenzando a promediar la jornada de este viernes 17 de julio, iniciamos el desarrollo de la información adelantada en titulares y lo hacemos con el tema rendición de cuentas que sigue en debate en la Cámara de Diputados y en las últimas horas estuvo centrado en la seguridad pública, donde las autoridades del Ministerio del Interior comparecieron ante la comisión parlamentaria. Tras la instancia, el ministro Carlos Negro confirmó que los vehículos blindados del ejército que serán utilizados por la policía en las zonas más violentas de Montevideo comenzarán a funcionar el próximo viernes 24 de julio, mientras los efectivos culminan su capacitación y se instalan cámaras de videovigilancia en los rodados. Esta confirmación, también las repercusiones de la intensa jornada con la presencia de autoridades del Ministerio del Interior en el Parlamento, recibimos desde la capital el informe de Mariana Benítez.
3: Gracias. Vamos a confirmar que el Ministerio del Interior prevé que vehículos blindados Cóndor del Ejército comenzarán a patrullar el viernes 24 de julio por los distintos barrios de la capital. Así lo confirmó el ministro Carlos Negro, aunque destacó que la inteligencia policial evalúa en qué zonas harán las recorridas.
4: El viernes que viene quizás ya empiecen a estar patrullando los vehículos Cóndor. Nosotros estamos en un proceso de formación de nuestros funcionarios a cargo de los funcionarios del Ministerio de Defensa. También en el ploteo y en la adaptación de estos vehículos se le están incorporando cámaras de vigilancia en la parte superior de cada uno de los vehículos y confiamos en que el viernes que viene ya van a estar desplegándose en el territorio. Respecto de los 5 vehículos blindados que adquiere el Ministerio del Interior, estos son vehículos ya así fabricados para policiamiento y movilidad policial, por lo que reúnen los requisitos que se requieren para ese tipo de tareas.
3: El tema seguridad pública dominó la agenda en las últimas horas aquí en el Parlamento, donde hubo cuestionamientos de la oposición al manejo de este tema por parte del Ejecutivo. El senador colorado Andrés Ojeda expresó su profunda preocupación por la situación de seguridad en el país, cuestionando si la actual gestión es incluso menos efectiva que las anteriores.
5: La seguridad es un tema central, siendo el tema uno de la gente. Me genera mucho dolor y mucha angustia que den la gente pasar mal con esto y que la gente de repente, que visiblemente no llega a fin de mes, que se te arrima, no te pida ni por empleo ni por salario, te pida por seguridad. Que no quiere vivir entre los tiros, que no puede dormir, que los chiquitines no pueden salir a la vereda. Estamos hablando de homicidios múltiples cada varios días, la mayoría de todo vinculado al narco. O sea, nuestro gran problema es el narco y no otro. Y no tenemos una estrategia de combate al narco.
3: Desde el Partido Nacional, en tanto, el diputado Pablo Abdala reclamó conocer las cifras de homicidios del primer semestre del año. Abdala afirmó que existe una tendencia ascendente y desestimó la postura del ministro sobre un supuesto descenso de estos delitos.
6: Terminó el primer semestre, ya estamos a 16 de julio, queremos saber si se conocen las cifras, que el Ministerio seguramente las conoce, y en qué momento, si no es hoy, se van a publicar y si se van a liberar al conocimiento público, porque claramente creo que estamos en una tendencia ascendente, en un agravamiento de la violencia. Tuvimos 7 homicidios en los últimos 3 días. Yo no digo que esto le pase solo a este gobierno, que esto sea un fenómeno nuevo, pero el ministro venía a sostener que los homicidios estaban bajando, que estábamos en una nueva tendencia. No estamos en una nueva tendencia.
3: Y también en el marco de la comparecencia del ministro del Interior, Carlos Negro, a la comisión que analiza el tema de la rendición de cuentas en el Parlamento, se habló de la creación del Instituto Nacional de Reinserción. La directora del INR, Ana Juanche, argumentó a favor de la creación de este instituto porque sostuvo que este organismo otorgará la autonomía necesaria para modernizar la gestión, permitiendo un manejo más eficiente de los 17.000 internos, 10.000 medidas alternativas y los 4.300 funcionarios.
7: es el complemento de la gobernanza, de la estructura orgánica, con otras iniciativas que ya habíamos presentado en la Ley de Presupuesto Nacional, como la creación de rubros para la oferta programática que nos permitieran contratar funcionarios técnicos para que pudieran vehiculizar estos programas de trato y de tratamiento penitenciario de caras a tener mayores oportunidades para que las personas desistan del mundo del delito y ojalá en un tiempo podamos ver el impacto en la reducción de la reincidencia.
3: Con la información parlamentaria desde Montevideo, para InfoRami, Mariana Benítez.
8: Ministra de Salud Pública, Cristina Lustenberg, estimó que en 4 semanas arribarán al país las vacunas contra el meningococo adquiridas a través del Fondo Rotatorio de la Organización Panamericana de la Salud. La Secretaría de Estado vigila el comportamiento de esta bacteria que afectó a 22 niños y provocó 7 fallecimientos en lo que va del año. Como medida preventiva, las autoridades vacunarán la próxima semana a los alumnos y funcionarios de la Escuela número 102 de Montevideo y del Jardín número 374 contiguo, luego de registrarse 2 casos de meningitis en ese centro escolar.
2: El Ministerio de Salud Pública habilitó a los médicos generales de familia y pediatras a recetar psicofármacos, una medida que el diputado Frente Amplista Federico Preve valoró de forma positiva para garantizar la continuidad de los tratamientos por ansiedad o depresión y descongestionar las agendas y la primera indicación para todas las depresiones, al tiempo que reclamó avances en los equipos institucionales de la Ley de Salud Mental.
8: Diputados del Partido Colorado presentaron un proyecto de ley para que los centros de salud implementen controles toxicológicos aleatorios y obligatorios al personal de áreas críticas o con acceso a medicamentos de alto riesgo. La iniciativa de los legisladores Mauricio Viera, Nivia Reis, Walter Cervini y Maximiliano Campo surge tras la polémica reducción de la sanción al anestesista Inés Miralles por el caso de mala praxis que derivó en la muerte de la pediatra María Soledad Barrera y busca proteger la seguridad de los pacientes ante el consumo problemático de sustancias.
2: Las autoridades del Instituto de Investigaciones Biológicas Clemente Estable expresaron su asombro y preocupación por la eliminación de 18 cargos vacantes presupuestados en el proyecto de rendición de cuentas. La presidenta del Consejo Directivo, Silvia Olivera, y la investigadora Marita Casteló señalaron que perder casi la mitad de las vacantes afecta a puestos de alta jerarquía y técnicos especializados que operan plataformas tecnológicas complejas, lo que contradice el discurso oficial de fortalecimiento de la ciencia. Varios datos de la economía que surgen al término del primer semestre del año con proyecciones y perspectivas para el segundo. La brecha de precios entre Artigas y Cualahí se mantuvo estable al cierre del primer semestre, según el estudio de la Universidad Católica. Con la llegada de un único alumno, reabrió una escuela rural en Durazno. La Dirección Nacional de Loterías y Quinielas utiliza herramientas de inteligencia artificial para fiscalizar permanentemente los juegos ilegales. El sector Marea Frente Amplista apelará el fallo judicial de primera instancia que lo condenó a pagar 900.000 pesos a la ex diputada Martina Casás. La fiscalía solicitó 4 años de prisión para el ex senador Charles Carrera. Investigan robo de automóviles en Rocha. En Canelones, la jefatura afirma que está muy cerca de aclarar los homicidios de los últimos días en Toledo y Estación Atlántida. Todos los detalles que involucran al fútbol del interior este fin de semana.

0: semana y un completo reporte meteorológico previo a los anuncios de tormentas severas que realizan distintos observadores locales y extranjeros son temas que destacamos para la segunda parte de InfoRami de este viernes.
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2: Continuamos con la información que interesa a todo el país en Inforrami de este viernes 17 de julio, ahora con noticias vinculadas a la economía y a la producción.
3: Las importaciones de bienes de consumo en Uruguay sumaron 629 millones de dólares en el primer semestre del año, registrando un incremento del 31% frente al mismo periodo anterior, según datos de Uruguay 21. Las compras de automóviles lideraron el segmento con 433 millones de dólares, seguidas por celulares y televisores, en un contexto donde el consumo de los hogares creció un 1,9% en el primer trimestre, aunque el índice de confianza del consumidor cayó en abril a la zona de moderado pesimismo. El índice de precios al productor mayorista registró una suba mensual del 2,8% en junio y acumuló un alza del 3,90% en los últimos 12 meses, explicado por el aumento de tarifas de combustibles y el valor de la carne.
2: En tanto, en el mercado cambiario, el dólar subió un 0,13% y cerró en 40 pesos con 228 la jornada del jueves, acumulando un avance de 3,04% en el año y encadenando 18 jornadas consecutivas por encima de la barrera de los 40 pesos.
3: El indicador de precios fronterizos de la Universidad Católica reveló que la brecha de precios entre Artigas y Cuaraí se mantuvo estable al cierre del primer semestre, ubicándose en el 55,8%. A pesar de que Uruguay continúa siendo más caro, representa un segundo registro más bajo desde finales de 2024, debido a un comportamiento similar de la inflación y el tipo de cambio en ambos países, con alimentos que resultaron más baratos en Artigas, aunque la brecha de combustibles aumentó al 22%.
2: La Superintendencia de Servicios Financieros del Banco Central autorizó el registro de un fideicomiso financiero por hasta 45 millones de dólares, denominado Península Uruguay. La emisión se realizará el 12 de agosto en la Bolsa Electrónica de Valores y los fondos se destinarán a financiar proyectos residenciales de la firma Altius Group, aprovechando los beneficios de la ley de vivienda promovida y la estabilidad del mercado local en dólares.
3: El ministro de Trabajo y Seguridad Social, Juan Castillo, confirmó ante el Parlamento que el Poder Ejecutivo enviará este año un proyecto de ley para habilitar una nueva causal de jubilación anticipada a los 60 años de edad y con 30 años de servicio, enfocada en las poblaciones más vulnerables. El director de la Oficina de Planeamiento y Presupuesto, Rodrigo Arim, indicó previamente que se buscará incentivar la permanencia hasta los 65 años mediante tasas de reemplazo equilibradas y la garantía del suplemento solidario para los ingresos más bajos.
2: 9 empleados de una empresa de cannabis medicinal en Colonia denunciaron que fueron despedidos de forma injustificada tras conformar un sindicato. El trabajador Emanuel Beltrán afirmó que la medida patronal constituye una represalia luego de una serie de reclamos gremiales por atrasos en el pago de salarios, aguinaldos y salarios vacacionales, por lo que buscarán una instancia de mediación ante el Ministerio de Trabajo.
3: El programa nacional Más Barrio abrió una convocatoria para contratar a 4 trabajadores sociales y 4 arquitectos que desempeñarán tareas territoriales en el área metropolitana, Rivera, Durazno y Maldonado. La iniciativa busca consolidar la presencia del Estado y promover transformaciones integrales en zonas con altos niveles de vulnerabilidad, exclusión social territorial y violencia.
2: La Dirección Nacional de Loterías y Quinielas incorporó herramientas de inteligencia artificial para fiscalizar de forma permanente los sitios web y redes sociales dedicados a las apuestas online y legales. El director del organismo, Marcelo Visconti, informó que el sistema opera las 24 horas y ya permitió el bloqueo de casi 2.000 plataformas clandestinas, al tiempo que confirmó que las apuestas en Supermatch se duplicaron durante la participación de Uruguay en el Mundial.
3: La Escuela Rural número 59 de Paso Aguirre, en el departamento de Durazno, reabre sus puertas esta semana para recibir a su único alumno, Aparicio, un niño del paraje que debió trasladarse 20 kilómetros diarios durante los últimos 3 años. El centro educativo permanecía cerrado desde 2020 por falta de estudiantes, tras sufrir serios daños edilicios por una turbonada en 2015 y su reacondicionamiento, fue impulsado por la inspectora departamental Valeria Nayibe y los vecinos de la zona.
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3: El sector Marea Frente Amplista anunció que apelará el fallo judicial de primera instancia que lo condenó a pagar 900 mil pesos a la exdiputada Martina Casas por la denuncia de acoso sexual contra el dirigente Gustavo Olmos, fallecido en septiembre del año pasado. El grupo político emitió un comunicado donde consideró que existió un juzgamiento equivocado y una incorrecta apreciación de los hechos, por lo que aguardará la revisión de la causa por parte del Tribunal de Apelaciones del Trabajo. La Fiscalía solicitó 4 años de prisión, 3 años de inhabilitación para ejercer cargos públicos y una multa de 1.000 unidades reajustables para el ex senador Charles Carrera en el inicio de la audiencia de control de acusación. La jueza de crimen organizado, Giovanet Olivera, rechazó de forma provisoria el pedido de la defensa para declarar prescripto los hechos anteriores a junio de 2015, al entender que las conductas por fraude y utilización indebida de información privilegiada configuran un delito continuado que se extendió hasta 2016. Ante esto, los abogados del ex legislador anunciaron que apelarán la resolución, mientras que el ex ministro Luis Alberto Heber resultó admitido sin oposición como testigo para el futuro juicio oral. Las audiencias por la prueba documental y testimonial continuarán el martes y miércoles de la semana próxima.
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2: La policía de Rocha investiga si un automóvil incautado en un control público de la ciudad de Chuy formaba parte de una organización delictiva dedicada al robo de vehículos en Montevideo para su posterior comercialización en el interior del país. El comisario mayor Gervasio Pereira detalló que el rodado poseía requisitoria por hurto desde enero en la capital y presentaba la libreta de circulación adulterada, por lo que se coordinó con el propietario original para efectuar la devolución correspondiente dispuesta por la justicia.
3: La Jefatura de Policía de Canelones informó que las investigaciones por los homicidios ocurridos en los últimos días en Toledo y Estación Atlántida presentan fuertes avances, por lo cual se esperan novedades en las próximas horas. El jefe de policía del departamento, Fabio Quevedo, detalló que se reunieron elementos muy importantes en el caso del adolescente de 17 años, asesinado a tiros el martes en Toledo, ataque donde también resultó herido su hermano de 27. Respecto al homicidio de una mujer de 27 años, ocurrido el mismo día en Estación Atlántida, el jerarca indicó que el autor está plenamente identificado.
5: Se ha avanzado fuertemente en esa investigación, tenemos elementos muy, muy importantes para seguir trabajando y creemos que en las próximas horas vamos a tener buenas noticias en cuanto al esclarecimiento de ese hecho.
3: En tanto, la policía continúa con la búsqueda de Franco David Ribeiro Rodríguez, de 20 años, para proceder a su detención, mientras los investigadores analizan entre las hipótesis más posibles disputa vinculada al microtráfico de drogas.
5: Está plenamente identificado el autor, se hizo una serie de actuaciones en el día de ayer y se está trabajando en el día de hoy. Esperamos estar muy pronto con su detención y ser sometido.
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3: Este sábado 18 de julio comenzarán a disputarse los partidos de ida correspondientes a las semifinales de la 22ª Copa Nacional de Clubes de la Divisional A de la Organización de Fútbol del Interior. A partir de las 15 horas, Sportivo Barracas recibirá a Wanderers en el Estadio Eduardo Luis Piazzi de la Ciudad de Dolores, en el departamento de Soriano. Posteriormente, a las 17:15, Libertad se medirá ante Ferrocarril en el Estadio Álvaro Pérez de San Carlos en Maldonado. Los encuentros de revancha quedaron fijados para el domingo 26 de julio, oportunidad en la que Ferrocarril y Wanderers actuarán en condiciones de locales. Asimismo, este fin de semana se pondrán en marcha los cuartos de final de la Copa Nacional de Clubes de la Divisional B de OFI. Mañana sábado se llevarán a cabo 3 compromisos, comenzando a las 15 con los cruces entre Quilmes de Florida y 18 de julio de Fray Bentos en el complejo Club Quilmes, y Punta del Este frente a San Lorenzo de Yum en el Estadio Beverly Hill en la península. A las 18, Juanico de Canelones se enfrentará a Nacional de Minas en el Estadio Gloria de un Pueblo. La actividad se completará el domingo a las 14 con el único encuentro fijado para esa jornada, donde Ceibal de Salto recibirá a Universal de San José en el Estadio Juan José Bispo Mari.
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3: Un frente de tormentas severas con vendavales de hasta 100 kilómetros por hora y un brusco descenso de temperatura afectará al territorio desde este sábado, según coinciden todos los pronósticos. Este evento llega impulsado por un río atmosférico que este viernes eleva las marcas térmicas hasta los 28 grados, dando paso luego a un desplome de 10 grados en poco más de 24 horas que golpeará principalmente a los departamentos fronterizos con Brasil. La presidenta del Instituto Nacional de Investigación Agropecuaria explicó que el impacto en el campo dependerá de la intensidad de las lluvias en cortos periodos, situación que puede generar pérdidas en la agricultura, pero beneficiará a la generación hidroeléctrica de UTE en las represas del Río Negro. Debido a estas previsiones, el Poder Ejecutivo incluyó por primera vez las variables de lluvias en los modelos económicos de la rendición de cuentas, mientras el Plenario de Municipios solicitó a la Oficina de Planeamiento y Presupuesto un fondo de recursos extraordinarios para financiar tareas preventivas y reparar los eventuales daños en la caminería rural en las localidades afectadas.
2: El INUMED dice que para hoy en la zona sur del país, incluyendo la capital y el área metropolitana, se espera que el cielo continúe nuboso y cubierto, con precipitaciones y tormentas, con mejoras temporarias, nieblas y neblinas, y una máxima de 25 grados. Para el este del país, 26 la máxima, nuboso y cubierto, precipitaciones y tormentas, ventoso. Para el centro del territorio, 25 grados la máxima, nuboso y cubierto, precipitaciones y tormentas, también ventoso. Similar pronóstico para el norte del país, nuboso y cubierto, precipitaciones y tormentas, pero para allí se anuncia una máxima esta tarde de 30 grados. Hasta aquí la edición de este viernes de InfoRami.
3: Estas fueron las principales informaciones al promediar la jornada.
2: Volvemos el lunes a esta hora. Buen fin de semana.
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5: Temperatura 28 grados.
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3: Es la 1:17.
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5: Temperatura 28 grados.
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29: Es la 1:34.
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5: Temperatura 30 grados.
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18: Son las 2 con un minuto.
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Señoras y señores, amigos, amigas, ¿qué tal? ¿Cómo están? Bienvenidos. Buen viernes para todos. Comenzamos a vivir así Radio Energy. Excelente comienzo para todos ustedes, ¿sí? Qué tema que dejábamos atrás. Leo Isigleas les hace compañía. Jonah mezclando para todos ustedes. A subir la radio, mis amigos, porque el viernes continúa de esta manera.

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0: Dale, ni John Lennon se imagina esto. Imagínate, la Step on the Gas.
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Y así dejábamos atrás otro de tus temas predilectos, obviamente. ¿Por qué digo predilecto? Porque es uno de los solicitados aquí en Radio Energy. Mis amigos, a continuar con nosotros. Acuérdense que directamente estamos de lunes a viernes, 60 minutos aquí en tu radio, en este mismo horario, llevándote lo mejor de la música latina e inglés.

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3: Temperatura 30 grados.
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13: Son las 2:30.
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Y esas canciones que van y vienen, claro, por ahí vamos a algún recuerdo, algún tema de veranos o pasados, de primaveras pasadas, inviernos, otoños pasados. Pero también tenemos lo nuevo, lo que suena y lo que vos escuchás en el ranking de la radio. Así que chicos, todo lo tenés acá, de lunes a viernes a Radio Energy, edición semanal en tu radio.

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y es tan sencillo comunicarse con nosotros, directamente lo hacen a través de mi red social de Instagram oficial, leolocutor.uy. Me piden el tema que quieren, lo ponemos en la playlist y durante la semana los complacemos. Acuérdense que estamos acá en tu radio, en este mismo horario y de lunes a viernes. Radio Energy, con Jonah mezclando para vos y Leo que te hace compañía.

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2: Temperatura 30 grados.
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25: Son las 3 y 6 minutos.
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33: Y estamos en Buena Tarde por FM Tiempo 101.7. Con un cielo gris, tormentoso, cielo cubierto, amenazando lluvia desde ayer, pero no llega. Es así, Tabaré, buenas tardes.
34: Buenas tardes, Víctor. Buenas tardes a la linda audiencia, a la 101.7 FM Tiempo.
3: ventoso, ¿no? Seguimos, pero este viento, dicen en campaña que el viento fuerte y caluroso trae agua.
33: 53% de humedad, 30 grados de temperatura, ¿eh? Más que primavera esto, ¿no?
3: Ojalá que siga así, menos la humedad.
33: Nuboso y cubierto, precipitaciones y tormentas, mejoras temporarias para mañana. Vientos del sector norte, 50 kilómetros por hora, racha de hasta 60 kilómetros, periodos variables de 10 y 20 kilómetros en la hora.
3: Y bueno, vamos a esperar a ver, con que no venga todo lo que vienen anunciando de vientos, granizo, piedra, aunque ayer en ciertas partes del departamento estuvo cayendo piedra y granizo, ¿no?
33: Dicen que sí.
3: Sí, sí, San Gregorio.
33: Y hoy es hoy la semifinal.
3: Mañana, sábado.
33: Mañana la semifinal,
3: mañana,
33: ¿no?
3: Mañana, mañana, mañana gana Francia.
33: ¿Mañana qué dice usted?
3: Gana Francia mañana.
33: Veremos a ver cómo marcha. Han sido muy sorpresivos los resultados. Bueno, Tabaré, ya tenemos a nuestro invitado del día de hoy en Buena Tarde.
3: Así es, tenemos a la joven, ya no es promesa de la política departamental, ya es una realidad, ¿eh?
33: El edil por el Partido Colorado, Matías Guillama, le damos la bienvenida. Buenas tardes, ¿cómo estás?
4: Bueno, buenas tardes, Víctor. Buenas tardes, Tabaré. Un saludo a toda la audiencia de la FM Tiempo, del programa Buena Tarde. Estamos acá con esta tarde que aparentaba ser bastante calurosa, soleada por momentos y a veces también nublada como ahora. Un placer estar junto a ustedes y gracias por la invitación.
33: No, para nosotros es un gusto que hayas venido y que estés con nosotros compartiendo esta mesa de trabajo. Bueno, ya hemos sabido de tu actividad, que es mucha, por supuesto. Anoche tuvo el acontecimiento de la ceremonia de la votación del presidente, vicepresidente y segundo vicepresidente, donde tuviste la alegría de que segundo vicepresidente es del mismo partido.
4: Indudablemente, celebramos muchísimo. Primero quiero extenderle, por una cuestión hasta de jerarquía, mis felicitaciones al edil Juan Estatiú, edil del Partido Nacional, que votamos como presidente de la Junta, y también al otro edil del Partido Nacional, Pedro Mar Esteves, que también fue electo primer vicepresidente. Y en el caso nuestro propusimos a nuestro compañero correligionario, amigo Cecilio Olveira, el Pato, para los amigos de la bancada, edil titular de la lista 10 del Partido Colorado, como segundo vicepresidente, en un gesto no solo también de reafirmación de nuestro compromiso con el trabajo de la Junta Departamental, sino también en reconocimiento a la personalidad del Pato, a la capacidad que tiene para enfrentar los desafíos que muchas veces se nos interponen en la vida pública, en la carrera política, y que no tenemos ninguna duda, como yo le decía ayer en un ámbito privado de camaradería entre compañeros, que es la persona indicada para ese lugar, puesto que siempre lo he visto generar los consensos necesarios para hacer que las cosas sucedan. Y me comprenden las generales de la ley, creo que me vas a entender, Víctor, cuando digo que la Junta Departamental necesita más que nunca que se generen los consensos necesarios para hacer que las cuestiones, las inquietudes, los problemas de la gente obtengan una respuesta, ¿no?
33: También lo que es importante, Matías, es el hecho de que no sea necesariamente de la ciudad, sino que sea de una población tan importante como Paso de los Toros.
4: Totalmente. Representa a los isabelinos. Ayer hubo un gesto tan importante, tan democrático, tan distintivo de nuestro país. Habiendo ediles de Paso de los Toros presentes que pidieron por favor para ingresar a la sala, al plenario, para votar al Pato, ¿no? Ediles del Frente Amplio, del Partido Nacional, de las diversas bancadas. Y en un gesto único, a la hora de votarlo, votamos porque es de Paso de los Toros. Y eso habla de un gesto también de idiosincrasia, indudablemente, porque todos sabemos que los isabelinos tienen un amor especial por su tierra, y que son muy camiseteros, que viene en buena hora que lo son. Y bueno, y verdaderamente eso es un motivo de orgullo, pero también es un motivo de responsabilidad, porque implica un doble trabajo, implica estar, implica participar, implica interiorizarse de los temas no solo políticos, sino también administrativos, internos de la Junta Departamental. Y bueno, allí encontrarán en el Pato, en toda la bancada, pero en el Pato específicamente, que es quien asume este nuevo rol, el apoyo y la persona, bueno, y el oído siempre prestado para estar allí, ¿no?
3: La Junta legisla y aprueba, dice el eslogan, ¿no? Pero va mucho más allá de quien legisle y aprueba. Vos, a pesar de ser joven, hace tiempo ya que venís trabajando en la Junta como edil y edil suplente, ¿qué tiene de distinto este periodo? ¿Afecta tanto esos roces que tienen los políticos que lleva a ese descontrol? Porque la verdad que la Junta últimamente, la verdad que dejaba mucho que desear.
4: Mirá, Tabaré, la verdad es que yo siempre viví la actividad política como un apostolado, ¿no? Primero y antes que nada. Y cuando en su momento mi nombre se manejó, yo siempre lo voy a decir porque honro la verdad, Nildo Fernández fue el primero en acordarse de mi nombre para que yo asumiera en la Junta Departamental como su suplente. En una época donde el recambio generacional no estaba tan bien visto. Vivían algunas vacas sagradas todavía adentro de la Junta Departamental. En la política departamental habían grandes señoras y señores con muchos votos en nuestro departamento de los diversos partidos. Y quizás para los jóvenes los lugares eran muy poquitos y había que luchar mucho para llegar. Yo llegué a la Junta Departamental acompañado de un gran equipo, tratamos de desarrollar un trabajo prolijo. En el periodo pasado, yo personalmente, Matías, no puedo decir que no tuve el apoyo de mis compañeros ediles, ya sean del partido que sean, porque compartí en las comisiones asesoras con muchos compañeros, los cuales a varios los considero amigos a esta altura. Lo que sí voy a decir es que se respiraba un clima distinto. No puedo decir que no, porque si no estaría siendo hipócrita. ¿Ah? Se vivió un ambiente distinto. No te voy a decir que no hubiesen diferencias. Diferencias las tuve yo, que tenía 22 años y estaba dentro del plenario y discutía quizás con dirigentes de vasta experiencia. Pero bueno, yo creía que era necesario discutirlo y se discutía. He tenido discusiones dentro de las comisiones, he tenido discusiones afuera de la Junta. Por supuesto que sí. Ahora, yo escuché ayer algo muy interesante, que los que estuvieron presentes, ustedes que forman parte de la prensa, quizás hasta lo pasaron hoy, que fueron unas palabras que yo recuerdo, que separar lo político de lo personal, separar lo personal de lo colectivo. Yo he hecho esa distinción permanentemente. Tal es así que yo tengo grandes amigos a quienes considero quizás hermanos de la vida, que actúan políticamente en otros partidos políticos, votan otra cosa, militan y hasta tienen cargos políticos, pero yo he sabido diferenciar. Entonces, creo que lo que hace falta un poquito hoy, respondiéndote la segunda parte de tu pregunta, es saber diferenciar un poco las cuestiones personales de las cuestiones políticas. Tiene que haber en esto una reciprocidad en el ámbito político que no sea clientelismo, ni que caiga en el amiguismo, que es lo que la gente critica, que es lo que critica Gladys en el barrio Godoy, que es lo que criticará José en el barrio López o en el Sant'Angelo, que es donde están los problemas. Pues los problemas no están ahí en la Junta Departamental en cuatro paredes, los problemas están afuera. Entonces, como los problemas están afuera, la gente los critica desde sus barrios. ¿Por qué? Porque es lo que ve. Si la gente ve desde allí como se han dado situaciones hasta violentas dentro del plenario, innecesariamente, por diferencias que, yo te diré, Tabaré, que a veces siento que no son tan políticas, que no son de que yo piense una cosa y tú pienses otra, de que a veces hay intereses sesgados de por medio. Entonces ahí entramos al terreno personal, ¿viste? Ha habido mucho ensañamiento también. Ha habido una cuestión de ir constantemente al choque, porque no, es divertido ver a la Junta candente. Sí, yo entiendo que sí, entiendo que puede dar, ¿no?, motivo de debate público. Ahora, el basurero municipal sigue estando donde está, los problemas que hay sobre caminería continúan estando. Bueno, hay que apechugar, hay que estar. Seguimos teniendo problemas de empleo en el departamento, seguimos teniendo un montón de inconvenientes. Entonces, sí, noto un cambio, sí, noto un cambio en algunos aspectos negativos y en otros aspectos positivos. En otros aspectos positivos, veo más gente joven, veo mayor recambio generacional, y para la sorpresa de muchos, ¿tá?, y quizás no de otros, veo una unificación en el recambio generacional. Veo ediles intergeneracionales del Frente Amplio, del Partido Nacional, de las distintas bancadas del Partido Colorado, trabajando juntos, firmándonos anteproyectos. Che, mirá, me llegó tal dato, el otro día el INJU sacó una actividad que era específicamente para jóvenes, estábamos los ediles jóvenes de la Junta Departamental. Eso antes no lo veía. ¿Forma parte de un cambio de paradigma político? Sí, pero me parece muy loable que la Junta Departamental se abra, ¿no?, y deje ingresar jóvenes, deje que haya un recambio generacional que le va a hacer muy bien. No en el entendido de barrer con lo que hay, no, sino en el entendido de, bueno, los ciclos se cumplen y vienen otros, que, bueno, otros vendrán, mejor lo harán, como dice el dicho.
3: Matías, sos muy inteligente, quiero que, y bueno, sé que hablas con la verdad, pero que me seas netamente sincero y me digas tal cual fue, que me dibujes las miradas, las caras y esos gestos de los vecinos cuando empezaste a recorrer algunos barrios como edil, porque también está eso, ¿no? El edil puerta a puerta también ya se terminó, ya nos dedicamos más a debatir dentro de la Junta problemas nacionales e internacionales, cuando los problemas que el edil debe de enfocarse, a mi humilde manera de ver,
4: habiendo legisladores nacionales, ¿no?
3: Por eso,
4: me
3: y a mí
4: interrumpir.
3: Ahí está, y a mi humilde manera de ver, el edil es más bien para el pueblo. Totalmente. Se había dejado eso un poco, retomaste esa actividad tú y algunos otros ediles más, pero en este caso estás tú acá como edil joven. ¿Qué reacción tiene la ciudadanía al ver que vos llegás, golpeás y estás de vuelta? Porque ya había sido, regresás.
4: No, mirá, Tabaré, es bien simple. Bueno, yo vine acá con Víctor y he venido en más de una oportunidad. Durante la campaña política nosotros ya veníamos viviendo el descreimiento, que es un proceso que se venía dando, pero la clase política no quería abrir los ojos. En la campaña departamental me di contra la pared, así nomás te voy a decir. Porque empecé a ver un descreimiento tal que era: recibimos a todos, no escuchamos a ninguno, vamos y votamos lo que pinte ese día. Así lo viví, ¿tá? Con eso tuvimos que batallar. ¿Cómo batallamos? Hice propuestas, hice folletos y los encajaba y salía todos los santos días a un lugar distinto y paraba y me echaban y me sacaban los perros y yo voto aquel y a usted no lo quiero porque esto. Y así tuvimos que batallar, plena campaña. Salimos electos gracias a la confianza de mucha gente, salimos electos y nos dedicamos, empezamos a armar, como te explico, una estrategia, vamos a llamarle así, con Ángela Espinosa, Bruno Aguirre y Nati Sánchez, que son mis suplentes. Nosotros trabajamos en equipo junto a María, que es mi secretaria. ¿Tá? Ahí empezamos a armar como un cronograma de barrios, de necesidades, porque obviamente hay un orden de prioridades y necesidades en Tacuarembó. Y empezamos a recorrer. Por ejemplo, yo, antes de ayer, que llegué de Montevideo, paré en Paso de los Toros primero. Y después, cuando llegué para acá, como nosotros ya terminamos la campaña del abrigo que hicimos hace unos meses, que veníamos juntando, empezamos a repartir, ¿no? Lo hacemos de forma no pública, porque en mi caso no me gusta jugar con la necesidad de la gente, y suelo hacerlo a título más personal. Pero a cuento lo traigo para decir que estábamos repartiendo ropa y vamos al barrio Santa Isabel. Y en el barrio Santa Isabel, bueno, me topan varios vecinos y se me acercan. Y lo primero que me dice un vecino es: bueno, no, yo vengo Guillama, yo lo conozco a usted porque yo lo escuché en la radio. Y si yo sé que usted va presentó tal cosa, ¿no? En este caso me hablaba de el cambio de ruta de un ómnibus. yo vi que usted presentó así, así, esa, yo tengo tal inconveniente. Me comentó en la inquietud que tenía el vecino, pero lo primero que me dijo, pero mire que yo no lo voté. Le digo, bueno, pero espéreme un tantito. Está, habíamos varios, ¿no? Digo, hay testigos de lo que estoy diciendo. Le digo, pero aguárdeme un segundo. Yo soy edil departamental por Tacuarembó. Yo estoy en la junta departamental porque claramente hubo gente que votó la lista 20 del Partido Colorado que facilitó que yo llegara. Una vez que yo llegué y estoy sentado ahí adentro del plenario, yo soy edil departamental. Por ende, soy edil de todos los tacuarembóenses sin distinción. Entonces le digo, usted no tenga pudor, llamémosle así, vergüenza, como queramos decirle, de plantear una inquietud, porque siempre va a ser de recibo. Sé que a muchos compañeros les ha pasado lo mismo que a mí, que han tenido eso de que la gente, bueno, como no te votó, o como no es de tu partido, no sabe si te lo hace llegar. Sin embargo, yo creo que nosotros tenemos que ser los generadores de decir, no, a la hora de trabajar por el tacuarembóense no tienen que haber banderías políticas. A los ejemplos me remito. Ahora, en muchos anteproyectos que tengo, ha participado Walter Barbosa, participó el Willy Esquerra, ha participado ediles del Frente, ahora estaba por llamar a Edgardo, pero teníamos que solucionar algunos anteproyectos también. Digo, y hay que tender puentes. Cuando la gente, Tabaré, en los barrios ve que uno tiende puentes, la situación cambia. Porque no te tienen como intransigente, no te tienen como una persona fanática. En mi caso, por supuesto que tengo mi bandera y que la defiendo ultranza. Ahora, a la hora de trabajar por la gente, uno no puede cegarse, ni puede estar con la venda en los ojos. Uno tiene que entender que necesita del intendente, que necesita de los directores, pero que necesita de sus compañeros ediles para dar aprobación a sus cuestiones, ¿no?
33: Vamos a unos consejos comerciales y seguimos con otros temas muy importantes con Matías. ¿Te parece, Tabaré?
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2: Temperatura 30 grados.
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6: Son las 3:37.
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2: Bueno, a quienes nos acompañan en Buena Tarde por FM Tiempo, les decimos, les reiteramos que estamos con el edil Matías Guillama, que nos está hablando sobre distintos puntos de interés que a usted también le interesan. Y en este caso vamos a pasar a otro plano dentro de su actividad también, como ha sido la integración en conferencias de prensa por la propuesta de designar a un liceo de la ciudad de Tacuarembó con el nombre de Lula Esquivo, ¿es así?
3: Efectivamente, Víctor, hemos tenido, gracias a la invitación de Ana María Baráibar, de Jorge Caroso, que fueron los ediles, vamos a decirlo así, proponentes, que luego nos extendieron la invitación, tanto a mí como a los ediles del Frente Amplio, para presentar esta iniciativa, que contó con la aprobación de la Junta Departamental y con el voto unánime del plenario de la Junta, para que se curse el trámite correspondiente y recomendar que el Liceo número 4, que nuclea toda la población de los barrios López, Villanueva, Echeverry, todos los del otro lado del puente, como digo yo, pueda llevar el nombre de Rudyard Lula Esquivo. Un nombre que es más que meritorio, en el entendido de que fue verdaderamente el impulsor de lograr tener el edificio propio, ¿no? Que transformó la vida educativa, la vida de una comunidad educativa tan grande como la que está del otro lado de los puentes. En una época donde no había alternativa, porque si no el Liceo 4 iba a empezar iba a continuar funcionando de noche y en instalaciones de la escuela. Eran momentos difíciles. Y cuando Lula asume la dirección, se preocupa. Y yo creo que es ahí cuando adquiere valor su personalidad, ¿no? Una personalidad que se preocupa por el otro, que trabaja en virtud de lograr junto a la comunidad el edificio, el predio, para la construcción del liceo y transformarle de cierta forma la vida a tanta gente, es meritorio. Por eso es que nosotros participamos, por eso es que estamos de acuerdo con esta copla que la canta el pueblo, como digo yo, ¿no? Esto no es de un partido o de otro, ni se trata tampoco de una personalidad que sin duda alguna tiene su bandera política, pero en este caso se trata de un docente, Y se trata de ediles departamentales que somos intérpretes de una iniciativa popular que extendió la comunidad educativa, ¿no? Que extendió la comunidad del barrio y que bueno, y que nosotros tratamos de llevar a cabo con antecedentes, con mucho trabajo. Buscamos antecedentes tales como el nombramiento del Liceo de Tambores con el nombre del doctor Máximo D'Alto, que en vida fue el doctor Máximo D'Alto a descubrir la placa con su nombre, ¿no? O también la aprobación que se dio también en la Junta Departamental de mandar el trámite para que se cursara la propuesta que escribimos junto con Andrés Porcile en su momento para que el Liceo número 5 de Tacuarembó llevara el nombre de Cristina González Belsa, y que luego corrió los caminos correspondientes, tanto en ambas cámaras, en una consulta pública, con otras opciones también que se manejaban, y en secundaria. Entonces, bueno, hay antecedentes de anteproyectos en la Junta Departamental para nombrar o apoyar nombramientos con respecto a centros educativos. Este es uno de ellos. Es un caso que aunó a todos los partidos políticos sin distinción y que por eso estamos tan, tan contentos de participar.
2: Hablamos con Tabaré, lo importante que es que la ciudadanía vea de que en ese caso, a pesar de la bandera política de Lula, a pesar de la bandera política de los que apoyan esa idea, más allá de todo eso, ven el valor del ciudadano, ¿no?
3: Totalmente, y el valor de la propia ciudadanía. El otro día, Víctor, en la conferencia de prensa, habían vecinos que habían participado de la primera comisión de padres que logró la compra del terreno, que convengamos, el terreno del Liceo 4 fue comprado por la gente. No fue cedido por ningún ente estatal, no fue cedido por el Estado, no fue cedido por secundaria, ni por... fue comprado por la gente a fuerza de pulso. Entonces es ahí cuando es, y esa misma gente que hizo tanto esfuerzo para lograr tener su centro educativo, es la misma que te pide o que te insta, vamos a llamar así, a que el centro educativo lleve el nombre del impulsor de todo esto o de este personaje que fue fundamental, ¿está? Bueno, a ver, somos ediles departamentales, tenemos que cumplir con nuestra tarea. Nuestra tarea es el intérprete de su inquietud. Por ende, nos pusimos en marcha. Repito, debo destacar la labor de Ana María, sobre todo porque fue la redactora y quien buscó el antecedente. Yo sé lo difícil que es buscar archivo, estar en el libro de Juan Sosa, buscó mucho. Sé que estuvo buscando en los anteproyectos nuestros que habíamos escrito y que habíamos adjuntado un montón de material con respecto a los antecedentes que se habían generado con el nombramiento del Liceo de Tambores o el Liceo de Curtino con el nombre de Marta. Claro, sí,
2: como guía.
3: Por supuesto, porque viste que muchas veces, si bien los casos no son los mismos, indudablemente, sí muchas veces se pueden utilizar herramientas en cada uno de ellos, ¿no?
2: Claro. ¿Tamaré?
4: Y también presentó Matías el proyecto para hacer... rendirle homenaje a Abel Duarte, ¿no?
3: Sí, vamos a hacerle un homenaje el jueves, este jueves a las 19:30 horas en la sala de sesiones de la Junta. Se le va a tributar un homenaje a Abel Duarte, musicalísimo, un comunicador de renombre nacional y un tacuarembóense. Yo destaco sobre todo una parte en el reglamento de la Junta Departamental de Tacuarembó en la que se detalla las razones por las cuales los ediles tenemos derecho a homenajear a personalidades. Y en uno de los ítems, más, palabras menos, dice: para aquellas personalidades de renombre, ya sea de carácter departamental o nacional, que honren a nuestro departamento. Yo, a la hora de escribir el anteproyecto y demás, que en el cual tuve la firma, como decía, de Wilson Aparicio Esquerra, porque estuvo de acuerdo, busqué antecedentes y busqué archivos. En todos los archivos que busqué sobre Abel Duarte, ninguno no encontré que hablara de Tacuarembó. En todos hablaba de Valledén, de la ciudad de los vientos, de Tacuarembó, del pago del norte, porque yo soy del interior. Entonces, de plano, un tipo que nunca se olvidó de su tierra. Por ende, nunca se olvidó de dónde venía, así, de como base. Segunda cosa, un gran comunicador que salió de acá, de Tacuarembó, que llegó a Montevideo y que tuvo alcance nacional, que llegó al hogar de todos los uruguayos, que estuvo en la movida tropical, que estuvo haciendo bailes por todo el país, que hizo movidas sociales en todas partes, justamente, que también tuvo su papel político en casi al final de su vida también. En fin, tocó muchas aristas, pero el homenaje que se le tributará el jueves es a un tacuarembóense que no se olvidó nunca de dónde vino y que adquirió por sus propias cualidades personales y por eso que tienen los comunicadores, que siempre digo esa conexión que no se ve pero que existe entre el comunicador y el oyente, y logró un renombre nacional que lo hizo del afecto de mucha gente. Entonces, bueno, vamos a estar rindiéndole un homenaje con un orador por bancada, va a estar participando su familia de acá de Tacuarembó, van a estar participando dirigentes nacionales que concurrirán, como Juan Amaro, que me llamó hoy para estar, comunicadores de distintas partes del país, Álvaro Marchand me estuvo llamando, bueno, Dante Dini, distintos comunicadores, y bueno, y para nosotros va a ser una parte más, una hoja más en esta carpeta que venimos construyendo dentro de la Junta Departamental, tratando de, como digo, así cumplimos desde el proyecto quizás más ambicioso a aquello pequeño, pero que sentimos que puede modificar y que también forma parte de lo que hace a la tarea de leer. Vamos a tener ahora lo de Abel Duarte y estamos viendo de organizar ya lo que ya tenemos aprobado y votado, como la sesión en reconocimiento al atleta Bruno Núñez, ¿no? Entonces, podemos reconocer a una persona que quizás ya no está y que fue tan importante y que llevó nuestro departamento por tantos lugares, pero también en vida a aquellos que actualmente son motivo de orgullo para nuestra tierra.
2: Bueno, a nuestra audiencia le decimos que estuvo compartiendo esta mesa de trabajo Matías Guillama, edil departamental por el Partido Colorado. Le estamos agradeciendo su participación, su tiempo, el haber venido a visitarnos, que estamos a las órdenes, y muy agradecido por tu presencia. Es así, Tabaré.
4: Totalmente, me hago eco de sus palabras, Víctor.
3: Bueno, muchísimas gracias a ustedes por invitarme. Para mí es un placer siempre que pueda acompañar, siempre que pueda ampliar la información, para que, como comentábamos previamente en off, Víctor, que la gente pueda saber, pueda interiorizarse sobre el laburo que hacemos los ediles departamentales y lograr esto de lo que yo hablaba a veces en campaña política. Acercar al edil departamental a la gente y también jerarquizar el rol del edil departamental para que, bueno, la gente pueda llegar a nosotros y estar. No me querría ir sin antes decir que mi número de teléfono es 099 44 33 10, y ahí es donde atiendo usualmente, por si atiendo personalmente en la Junta Departamental siempre que estoy, o a veces al teléfono también estoy a la orden.
2: Que tengas muy buena tarde y muchas gracias.
3: Igualmente para ustedes.
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9: Bueno, de esta manera nos estamos despidiendo. Será hasta el próximo lunes. Un gusto haber compartido con ustedes esta buena tarde.
10: Buena tarde, Víctor, y a la linda audiencia de la 101.7 FM Tiempo. Hasta lunes.

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4: Temperatura 30 grados.
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23: Son las 4 con 11 minutos.
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3: Temperatura, 30 grados.
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13: Son las 4 con 34 minutos.
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6: Temperatura 29 grados.
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25: Son las 5 con 3 minutos.
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2: Temperatura 29 grados.
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10: Son las 5 con 30 minutos.
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5: Temperatura 29 grados.
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19: Son las 6 con un minuto.
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Valentino Merlo es un joven cantante argentino oriundo de Rosario que ha ganado popularidad por su talento vocal y sus actuaciones virales en redes. Tiene 17 años, nació el 24 de enero del año 2009 y con Valentino Merlo estamos comenzando esta nueva edición de Los Que Más Suenan. ¿Qué tal? ¿Cómo estás? Bienvenidos, prepárate para disfrutar novedades musicales, seguramente futuros éxitos. Subí el volumen, comienza Los Que Más Suenan, vamos.

Como siempre, en este primer set estamos con los temas más importantes y los que más suenan aquí en Uruguay. La misma cuadra es contigo, es lo que se va. Ya Abraham Mateo, último baile y ahora se viene.

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1: Ahí está, Quevedo, La Graciosa, lo que está sonando, 092-089-186, por WhatsApp y por Telegram, comunicate conmigo. En el lugar número 5, uno de los temas más fuertes aquí en Uruguay y en el Río de la Plata, Matías Valdés, Estrella del Interior, subió el volumen, va.

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5: Temperatura 28 grados.
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22: Son las 6:32.
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5: Temperatura 28 grados.
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26: Son las 7:03.
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Amigas, amigos, ¿qué tal? ¿Cómo están? Bienvenidos. Buen jueves para todos. Así arrancamos la cuarta edición de la semana de Tropic Hit Revolution en la radio número uno. Leo Isiglias es mi nombre. Te voy a hacer compañía durante una horita con la buena música tropical uruguaya y argentina. Chicos, arrancamos el programa.

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2: Temperatura 27 grados.
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14: Son las 7 y 33 minutos.
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4: Temperatura 27 grados.
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20: Son las 8 y 4 minutos.
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2: Temperatura 26 grados.
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21: Son las 8 con 34 minutos.
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Y bueno, mis amigos, de esta forma ha llegado el momento de cerrar esta cuarta edición de la semana de Tropi Hits Revolution. Mañana viernes tiramos el programa por la ventana. Prepárate, mañana tenemos lo mejor de la semana resumidos en una horita. Leonardo Isleas es mi nombre, les hice compañía, les deseo a todos un excelente jueves. Mañana, en el mismo horario de siempre, acá, en la radio número 1, los espero para arrancar la edición de viernes de Tropi Hits.

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5: Temperatura 26 grados.
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19: Son las 9:01.
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